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0: Pacheco, ¿verdad que sí? Un sancochito temprano ahí, antes de acostarse, un chocolatito. ¿Qué ustedes dicen, eh? ¿Verdad que sí? Un chocolatito ahí, sí. Atención, señores. ¿Pensaste que darle tu clave de Wi-Fi a tu vecino era solo un acto de amabilidad? Mira, te cuento rapidito. Que lo pienses dos veces, porque antes la ley... Déjame contarte dos cositas rápido ahí. Todo lo que pase en tu red es tu responsabilidad. Así que tienes que pensarlo cuando tenga que pasar de que Wi-Fi. Diga, ay, mi amiguito, ven, sí, venga, que yo tengo Wi-Fi, tenga. Si esa persona, por mano al DH, como dicen, comete un delito navegando desde tu internet, la policía no vaya a tu casa, ¿no? La policía vaya a tocar la puerta. La puerta tuya que va a tocar. Así que el problema será para ti. Así que piénsalo cuando te vaya a darle un share a su Wi-Fi. Y que de un acto de amabilidad que le puede salir muy caro. Cuando regrese, viene bajando la salsita, vienen bajando los boletos del príncipe de la bachata, Frank Reyes, también boletos para el rey Don Omar. No te despegues, esto es la Mega. DJ Joan en la casita, baby.
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0: aplauso con bulla para todas las madres que nos acompañan.
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3: Mega 97.9, número uno para salsa, Marín y más. Señores, ¿cuánta vaina compra uno en el internet? Que uno ahora mismo lo tiene ahí, lo ve en su casa tirarse. Mira, dice dinero perdido. ¿Tú sabes las cosas que yo pido, que no me sirven, que luego no la devuelvo y se me pasa el tiempo?
4: Yo una vez tenía una pareja que inventábamos muchas cosas, tú sabes. Y yo he pedido, ¿cómo se llama esta vaina de los policías?
3: Ay, las esposas.
4: Ay, hombre, no dejamos y nunca lo he usado. Eso está tú igualito allá.
3: No, mi marido, cada
4: vez que mami lo ve, dice yo, me dije, ¿para qué? Entonces, yo, eso fue una fiesta de Halloween. Que no
3: ¿Qué tú has comprado que tienes ahí ahora en tu casa que tú dices, wow, dinero perdido, sin yo necesitar eso, me puse a comprar esa vaina?
5: Yo compré unos jodidos tenis de que 6'9" y cuando llegaron son tan chiquitos que yo creo que ni a los niños les sirven.
3: Comprate nuevo del chiquito. No, y vuelvo y te digo, lo grande es el trabajo de bajarle sticker, de llevarlo otra vez para devolverlo.
4: Uno no lo devuelve por eso.
3: 212-845-9790. ¿Qué ha comprado tú que no utilizas? Ángela, buenos días, vacilón de la mañana.
6: Yo trabajo en una tienda de ropa muy conocida. Mi sueldo a la semana es $300 y yo gasto $450 semanal. Cargo mi baúl lleno de ropa porque no sé a quién dársela, porque digo, por si acaso le quede voy a comprar esto, por si acaso le quede voy a mandarlo para allá, pero no le queda nada y lo tengo todo mi baúl lleno de ropa.
4: Queremos saber qué tienda es para ver si tú nos das descuento. ¿Cuál es la tienda?
6: Yo trabajo en Old Navy, vayan, les doy mi descuento.
4: Ahí es gigante, los pantalones son buenos.
7: Próxima llamada, Luis de Port Famboy, está en el vacilón de la mañana. Luis, estamos hablando qué cosa tú compras por internet y luego no la utilizas. Habla, Luis.
8: Oye, ¿tú sabes lo que compré yo? Una vaina de que para cortar botella y abajo queda de qué vaso. Ve a ver si yo corto un vaso.
4: Ni botella tienes tú en tu casa, Pabrina, te la he puesto.
8: Oiga,
3: ¿qué dice aquí el voicemail del vacilón? ¡Full!
9: Carly, es para decirte que como tú tienes una esposa, yo tengo tres. Vamos a juntarla a las cuatro para amarrarte los pies de la mano para detonarte, maldita.
4: Solicitan
3: a la mamá de Carle Molina.
4: Ay, sí,
3: yo
4: noche de pasión, así como que bien perrística. Ay, qué rico.
3: Vamos aquí a la próxima nota de voz.
10: Buenos días, primeramente. Yo compré un dron para inventar y a la primera volada se me fue para casa el vecino, que más nunca lo encontré.
3: No, por mí fue peor. Yo compré un dron en mi casa porque como yo hago los live a veces en YouTube y necesito tomas de video, de playa, de baño, pues yo hacer. Y voy yo emocionado, compro mi dron cuando voy a mi casa.
11: En vivo.
3: Dígame para decibel. Usted vive al aeropuerto. Aquí no se puede volar esa vaina.
11: Ay, sí.
4: Y tres años después, en Aruba.
3: No, para allá, para el Turco y Caicos.
4: Ah, Turco y Caicos.
3: Señora, pero es increíble. Esa vaina en mi casa no se mueve. O sea que no hay manera de que encienda ni nada.
11: No, relaja, está bloqueado.
3: No, sí. No sube nada. No hace nada. Manda un mensaje. Nada más dice: usted no puede volar esa vaina aquí.
11: Sí, mejor, hermano. Deja eso en esa caja. Evita ese problema.
3: No, pero yo lo llevo para otros lados y así lo utilizo.
11: Ah, ¿verdad? Cuando hicimos el live en vivo en allá por
3: Paso. Ah, sí, en vaina también. Búfalo cerdo. ¿Qué hay aquí?
12: Buenos días, muchachones. Buenos días, vacilón.
3: Buenos días.
12: Bueno, gigantón. Yo te voy a poner claro. Yo mandé a pedir unos preservativos, muchachos, en Amazon. Y me salieron small, gigantón. Y yo que soy XL, gigante. Ya tú sabes.
3: Mira, hablador. Loco, hey, una vez me regalaron a mí. Una chefoneta electrónica.
11: Ay,
3: es verdad, pero salió chiquita, en serio, ¿no? Allá la tengo, pues ya la voy a regalar a usted.
4: ¡Ande el diablo!
11: Sí,
4: dásela a él.
3: Lo único, Pachá, que si yo se la regalo, te vas a tener que lavarla, porque yo traté de usarla, pero todavía es señorita.
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4: Arriba, Mega 97.9. Número 1 para salsa, merengue y más. Desde la ciudad de New York en vivo. Bueno, hay un debate aquí, ya usted vio el video de este joven que salió con esta señora por primera vez. Él estaba pagando la comida de ellos, pero ella quería llevarse comida para su hogar, para sus 5 hijos. Y él dice, oye, pero que eso no es justo, que es la primera cita tuya y mía, y tú quieras llevarte comida para tus 5 hijos. Eso no está, eso como que yo no lo veo bien.
5: A mí me gustó, me encantó el video, perdón a mi madre, cuando dice 1, 2, 3, 4.
6: No, parecía el merengue típico gigante ese, el de 1, 2, 3, 4. No.
4: 212-845-9790. Vamos a aprovechar la línea aquí que está full. 212-845-9790. Que llaman las mujeres. Al 212-845-9790 porque queremos saber qué piensan ellas.
7: Mira, hay que ser cortés también, hay que ser elegante, hermano. Sí. No 5, pero bueno, una pisita para los muchachos. Porque hay que agradar a la mujer.
4: Rosaura, buenos días.
8: Buenos días. Yo soy Rosaura. Yo considero que la mujer hizo muy mal. Uh-huh. Eso es lo que se llama una chapeadora come comida. Sí. La presión que ella tenía de llevarse la comida era para llevarle al marido de ella, pero no para el hijo.
4: Oye,
8: porque ya esos muchachos están durmiendo.
4: El viaje, la mujer empieza en otro baile. Oye, ¿por dónde va ya? Vamos al voice, vamos aquí bien pronto, a ver qué dice.
9: Yo pienso que le estuvo bien, porque ella podía ser un poquito más delicada en la primera cita. Yo tengo niños y uno siempre quiere llevarle un presente, pero yo si salgo, yo dejo a mis hijos preparados ya ready. Aunque le vaya a llevar cualquier cosa, ahora ya ella sabe qué esperar de él.
4: Gracias, mi amor. Vamos a la próxima aquí, rápido.
10: Sí, buenos días, Yaira, desde Boston. Uh-huh. Por una parte, la mujer tal vez se sintió mal porque ella salió a comer y dejó a sus hijos, tú sabes.
4: ¿Con
10: ella
4: hambre?
10: Como madre diría, concha, yo salí a comer y mis hijos se quedaron con hambre en la casa. Pero el hombre también tenía que por lo menos decir, mira, mi amor, yo gasté mucho ahí en el restaurante, pero vamos que sea comprarle un par de, papitas fritas, pollo, algo que fuera barato.
4: Gracias, mi amor, por tu opinión. Está full aquí este debate en el vacilón. Nelfaliz,
7: está buena esa.
4: Nelfaliz.
11: Buenos días, muchachos, ¿cómo están?
4: Bien, bueno, mi amor, ¿qué dice? ¿Tú el hombre estuvo bien o qué?
11: Bueno, yo creo que la mujer tenía que ser más delicada. Estamos hablando que son 5 muchachos. Él no tiene por qué mantener esos 5 muchachos. Entonces, si hay una primera cita, mija, no saque las uñas de una vez. Aguántate.
5: El Fali se desesperó.
11: Uno tal vez, pero 5. ¿Qué pasó?
7: Sí, porque cuidado si hay un metamensaje. Ay, mira, yo tengo 5 muchachos para que tú sepas dónde tú te estás metiendo. Hay que llevarle su comidita porque también un mensajito por ahí. Próxima llamada.
4: Rosana, buenos días, Rosana. ¿Qué opinas tú acerca de este debate?
12: Salí con un bandido y me llevó una amiga. Y cuando estamos allá en el party, me salta así que cuando nos vamos, ¿cómo voy a pagar? ¿Con tarjeta o cash?
6: Oiga.
12: ¿Cómo así? Dice, 50-50.
7: No.
12: Eso sí, yo pagué mi tarjeta. Yo pasé mi tarjeta, pero jamás y nunca le vi la cara a ese bandido. Si me cuesta, charlatán.
7: Dale nombre, Rosana, para que vuelva aquí en el vacilón.
4: Pero es una mujer que uno salga con ella y el primer día le dice, no, que ya comimos, pero yo quiero comida para mis 5 niños. Dice uno.
13: Espérate.
4: Ay, mira que llegó aquí ahora. Bien. Chiculín también para opinar. Ahora sí fue verdad.
6: Aquí llegó. ¡Chico!
7: ¡Chico!
14: Vacilón de la mañana, ¿cómo están ustedes?
4: Estamos bien, chicos, gracias a Dios. Hablando de este tema aquí, ya te escuchaste, este hombre en la primera cita estaba ahí bien con su enamorada y luego le dijo, oye, comida para los niños míos, para 5 chamaquitos.
14: No, mira, si tú invitas a alguien, tú eres que tienes que pagar, tú la vas a pagar de que los muchachos, eso no se hace, esa tipa está mal. Y además, yo soy un niño, si a mí me da hambre, yo me puedo hacer un sándwich, yo no tiene ni que traerle vaina a la casa, yo me hago mi sándwich y ya.
4: Ah, exactamente.
14: Te digo una cosa, yo no creo que a mami, no la van a volver a sacar a comer, papi. Yo creo que está aquí ya con ella. Ella no la saca jamás.
4: Ay, no, esas alitas son buenas. ¿Y por qué tú crees que no la va a sacar más?
14: No, porque yo creo que la cuenta como que le salió muy cara, papi. Porque anoche, papi, ya tú sabes, a las 12 de la noche estaba trancado en el cuarto y nada más le decía a mami, dije, ay, el hueso, mami, pero tú solamente traga y traga.
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2: Bueno, mis nenes, hablemos de este acuerdo que ha hecho el presidente Donald Trump, que tenía todo el mundo en pánico porque esta guerra no ha terminado. La gente cree que la guerra es eso. No, no, no. Todavía esos conflictos siguen por allá, por el Medio Oriente, Israel, y todo lo que tiene que ver con Irán y todo lo demás. El presidente Donald Trump, en un comunicado que hizo, dijo que había propuesto un nuevo ataque militar contra Irán tras asegurar que se acordaron las bases con un pacto militar. Este entendimiento estaba contemplado, la apertura total del estrecho de Hormuz y de frenar la amenaza nuclear iraní. ¿Qué pasa? No se había llegado a un acuerdo. Aparentemente, de parte de entidades del Medio Oriente, militares, llegaron a un acuerdo con el presidente Donald Trump para no, como quien dice, para parar con esta guerra por el momento. Porque ustedes saben que esto vienen y nos dicen, ah, sí, que ahora mismo hay una pausa, pero abren el estrecho de Hormuz. Un día después vienen y dicen, no, que no llegaron al acuerdo que era, que alguien falló, y vuelven y cierran el estrecho. ¿Y qué está pasando con la economía? Un desastre. Todo está muy caro porque por ahí corre parte importante de lo que se transfiere o transmite al mundo. Este entendimiento preliminar busca la apertura inmediata del estrecho de Hormuz, como ya antes mencioné, el fin del programa nuclear que tiene Irán, que esa es la amenaza mayor que tenemos. Israel aceptó sumarse supuestamente al compromiso de aquí de Washington para intentar concretar con los términos definitivos donde van a cesar, donde no se van a tirar más bombas, donde van a tomar la calma y van a dejar que ya todo el mundo trabaje por su lado.
3: Ay, mala, sí. Escarle Molina, que mañana no vengo otra vez, maestro Hueco, gigante Aneu y el Pachá decir las calientes a la hora. Bueno, vuelven los bombardeos. Señores, más de 37 mil millones de dólares le ha costado a Estados Unidos esta guerra de Irán. Usted sabe los huevos, los guineos, el arroz que se compraría con 37 mil millones de dólares. Por la gente que se gusta de que la guerra, de que trae economía, de que yo no sé, yo he oído.
2: Pero
3: eso,
2: el mismo tema que hablamos la semana pasada, que quieren disminuir el Medicaid del plan D para los envejecientes y las personas con discapacidad, que decíamos, ok, tú quieres reducir esto, pero ¿cuántos millones tú no estás invirtiendo en la guerra? ¿Por qué mejor no parar con esa guerra? Y ese dinero que se está, ni siquiera es invertido, porque yo ni sé cómo llamarle eso, que se está perdiendo en gastos innecesarios, una guerra que no nos corresponde, ¿por qué tú no coges ese dinero y mejor ayuda a la ciudadanía neoyorquina y o estadounidense en sí como tal? Está fuerte la situación. Esperemos que ya esto pare, que eso es lo que le pedimos a Dios.
4: Ese número que el Pachá mencionó y me dejó patrifugio no nadado a mí. Más de 37 mil millones de dólares, señor.
3: Es un estadístico, es un malo loco.
4: ¿Cómo está la cosa aquí, señora, ahora mismo? ¡Ey, por aquí está el hombre para hablar con nosotros aquí en el vacilo! ¡Ah, qué bueno! Míralo aquí.
5: ¡Donald Trump!
4: ¡Señor Donald!
5: Buenos días, le habla su papá Upa, Donald Trump.
4: Buenos días, papá Upa.
5: Mira, señores, yo le voy a ser sincero. Sí, es verdad. Yo estoy llegando a un acuerdo con Israel. Lo que pasa es que esos iraníes son igualitos como huevín, unos oreos malcriados. ¿No me entiendes? Sí, mejor se lo explico como es que de música, se lo explico como música. Los iraníes se creen como Omega. Siempre en esto dije, ¡el fuerte! Entonces, cuando eso pasa, yo les respondo a ellos como ustedes les responden al Pachá. Yo les digo, Mariano, no. ¿Tú me entiendes? Vengo, les suelto su misil y una vez se ponen como el pelotero. Empiezo a decir, espérate. Yo soy un tipo pacífico, gigante. Yo soy como la canción de Bonnie Cepeda, gigante.
4: ¿Cómo?
5: La que dice, no más guerra, no más bomba, más unión, ¿no? Pero esos tigres quieren ser como el grupo 440.
4: ¿Cómo?
5: Sí, que solo quieren Juan Luis Guerra y Guerra y Guerra. Juan Luis Guerra. Yo no voy a hacer nada, no voy a hacer nada. Pero si siguen jodiendo, le voy a responder a ellos como los hermanos Rosario.
4: ¿Cómo?
5: Yo le voy a tirar su bomba.
4: Gracias, señor Donald Trump. Pare eso ya, hombre. Que es una forma de tener esa guerra que afecta demasiado.
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Ferreira. Familiar tuyo, están cansados de vivir con la visión borrosa. Yo sé exactamente lo que se siente. Mi hijo Igor tuvo problemas con su vista hasta que se sometió al procedimiento LASIK en The

0: 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Buenos días, señores. Llegó el martes ya, gracias a Papa Dios, que nos da la oportunidad de otro día. Usted mandar a alguien para el caray. Usted,
1: un día más de bendición.
2: Para dar gracias.
0: Bueno, de bendiciones, y Dios le da la oportunidad de muchas cosas más también. Así que aquí estamos, gracias a Dios. Prepárese porque ya hoy es martes y este jueves es el día del gran evento de Frank Reyes. En privado. Ah, también Yendi, que es otro gran exponente de la bachata, que estará ahí también abriendo la noche. Yendi, un muchacho talentoso, que mucha gente también quiere ver, que no solo a Frank Reyes, además mucha gente quiere ver al Pachá.
1: Ay, sí.
0: Ese papi que anda ahí con una camisa que parece que...
1: Un
2: monaguillo.
1: Sí.
0: No sé dónde fue que la encontró hoy. Ah, seguro te dijo de que estaba en la iglesia, Iván.
1: Y antes, cuando se levanta, con este atareo de vida, por aquí estamos. Señores, buenos días, gracias a Dios que nos permite estar aquí. Desde ya mucha gente conectada en YouTube, Mega 97.9 NYC. Es parte del día a día, suscríbete, participa, sé parte de nosotros. Llévanos contigo en tu celular, Maestro Beco.
2: Así mismo. Pachi, llévanos contigo a través de la música app, es gratis, bájala, regístrate y podrás disfrutar de todo lo que tenemos para ti ahí.
0: El canal de YouTube lleva mucha gente ahí, Santana Roque, buenos días, veo a Marilín ahí, ya corre camino, bachatero y mucha gente ahí pegado ya, Guillermo Toribio. Déjenos saber ahí desde dónde escucha, si es la primera vez que se conecta. También dile a Alexa, ponme la Mega 97.9 New York. En esta hora vienen los boletos de ver a Frank Reyes en privado este jueves. Aprovecha, ¿por qué? Bueno, porque ya es jueves y es martes.
1: Ey, esto va rápido.
0: ¿Qué tenemos en 4 minutos?
1: Bueno, Gigantón, Aneudi, hay indignación, hay mucha, entiéndase, gente que está muy dolida en el estado de New Jersey, en el estado Jardín. Todo por una nueva ley que obliga a pedir cubiertos, sorbetos y condimentos en órdenes para llevar. Obliga, escúcheme bien, las redes sociales están prendidas. Esta ley te va a afectar, te va a beneficiar. Tenemos los detalles en 4 minutos. Se forma el debate, Vacilón de la Mega.

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2: 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Aiden Lozano, buenos días. Gracias por estar con nosotros.
3: Una nueva ley, Gigantón Aneuy, Maestro Beco, Webby Miguelito, Scarlett Molina. Evita lo necesario. Pone fin a una práctica en el estado Jardín de New Jersey de incluir en tiendas de nada más y nada menos que cubiertos, pedir cubiertos, sorbetos y condimentos en órdenes para llevar. ¿Qué se busca con esto? Muy sencillo, el objetivo es disminuir los desperdicios plásticos y reducir el impacto ambiental de los últimos, entiendas, establecimientos de comida. ¿Esto va a ayudar? ¿Esto va a beneficiar al Estado Jardín? Digo yo.
4: Una estupidez.
2: Oye, huevín,
3: usted estuvo de vacaciones y ya llegando quiere pelear. ¿Cómo con una estupidez?
4: No, pelear
3: explíquese,
4: no.
3: Carlos Molina.
4: Es que es lo peor cuando tú llegas a un restaurante. Tú, especialmente estos muchachos de Uber o lo que sea, que se están comprando su comidita para comerse en su carro tranquilo, van ya a 3 millas del sitio donde compraron la comida. No hay cubierto, no hay ketchup, no hay nada. ¿Cómo tú te comes tu comida? Dime.
5: Pídalo.
6: Pero, tú sabes que es cuestión de costumbre también, Webin. Yo soy una de las que se queja de eso, que a veces, porque ya eso es, se hace también en Nueva York, a veces cuando yo ordeno, si uno no le pone los utensilios, no te lo mandan. Entonces, si tú estás en un lugar, por ejemplo, donde tú no consigues eso, ¿cómo hacemos?
5: Pero precisamente. Entonces, cuando tú estás en tu casa y te llena la cocina de todo eso plástico,
6: allá para se usa, botar, por ejemplo. Yo sé que está bien para el medio ambiente, I get it, pero sometimes es necesario. ¿Sabes? Cuestión también de costumbre, la verdad.
3: Bueno, esta, entiéndase, esta ley en el estado Jardín, New Jersey, entró en vigor el pasado sábado primero de agosto. Este objetivo es disminuir los desperdicios. Yo lo veo bien. Esta nueva ley yo creo que va a beneficiar. Ahora está fuerte, después que uno vaya a mi hermana a una distancia y uno su fondita y quiera comer, no encuentra su cubierto. Eso,
6: no,
3: mire, eso es abusivo, señores, perdóneme, también hay que ponerse en el lado del otro.
2: A mí me ha pasado, esa vaina no es fácil, a mí me molesta. Sí. Y más a veces que voy con la niña y se compra una vaina y tienen hambre para comérsela en el carro o algo. Y cuando voy, diablo, ahí no hay ni siquiera una servilleta, ni una vaina. Y entonces no compré nada, ¿cómo que dice?
3: Ay, Dios
6: mío. No, porque
4: Daniel se compró una sopa el otro día. Tuve que comérsela con los dedos de la mano.
5: Bebésela.
2: Ahora, yo no sé ustedes, yo entiendo que están cuidando el ambiente y todo, el medio ambiente. Pero esos sorbetos de papel. Yo no soporto esos sorbetos.
6: Como el minuto, y el cartón te derretía una boca tuya gigante del agua, así.
5: No, y saben diferente los jugos y los líquidos. No, los líquidos saben diferente cuando tú lo utilizas con esos de cartón.
3: Pero, señores, por lo visto, nosotros primero comenzaron con las bolsas plásticas. Ahora los cubiertos, los condimentos. Vamos a terminar ya sin comida, por lo que yo veo.
2: Pero las bolsas yo creo que aquí todavía en Nueva York la dan, ¿verdad?
6: No,
2: ¿a ti te dan bolsas, Carlos?
6: No,
2: ya no te dan.
6: Depende del sitio. Ahora me cobran por la bolsa.
2: ¿Qué? ¡No! ¡Ah, bueno!
6: Muchacho. Y yo no quiero bolsa, nada, coño.
2: Bueno, por eso es que tú tienes que tener tu bolsa siempre arriba.
5: Pues,
2: ¿cómo hago yo? Yo siempre ando con mi bolsa arriba.
6: Es que a veces hay bolsas que son necesarias, bolsa grande, a veces tengo chiquita y no me dan.
3: Hay bolsas y ando que no hay que andar con ella, porque ella vino con.
5: ¿Cuál te conviene más a ti?
6: La bolsa grande. Okay. Sí, sí, claro.
2: Ya, estás tranquilo, vamos.
3: Ya, deje su bolsa. Nueva ley en New Jersey obliga a pedir cubiertos, sorbetos, condimentos en órdenes para llevar.
2: Pregunta que tiene el Panchaki luego de este tema.
3: ¿Estás de acuerdo con esta nueva ley? ¿O considera que complica innecesariamente las órdenes para llevar?
2: 212. 845-9790. 212-845-9790. Cuéntanos en 3 minutos.

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1: 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En vivo desde la ciudad de New York, pendiente a las 6:40, te digo cómo ganar los boletos para ver el evento donde todo el mundo quiere asistir este jueves. 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
2: Los clientes de comida para llevar en New Jersey al Estado Jardín ahora tendrán que solicitar los artículos plásticos de un solo uso, como cubiertos, sorbetes e incluso paquetes de condimentos. Hay indignación, hay gente que en las redes sociales está criticando, esto es un abuso. Llamadas, inquietudes, manifiéstese. Junox City, JC City, parte del Super Sam Boy, 212-845-9790, nota de voz. Y la gente en YouTube prendía, gigantón Aneudi.
1: 212-845-9790. Parece un tema estúpido, pero sí. Lo que pasa es que tú compras algo, vas de viaje, y es medio incómodo cuando tú llegas y ya no tienes la costumbre de que le pongan a uno ahí su cubierto, su cuchillito, su servilleta y eso. Ahora, si tú no la pides, eso no te la pones. No,
2: pero
1: tú
2: lo estás tratando con mucha suavidad y que no. Es un abuso, porque ¿cómo tú compras una comidita, maestro, con mi mala, y tú en el carro o dentro del marco de la rapidez no puedes utilizar tu utensilio? Es un abuso.
3: Hay que pensar en los demás, el medio ambiente, señores.
1: También, vemos mucho asqueroso que vamos en un carro, acabamos de comer, tiran los cubiertos y la vaina por la ventana del carro.
2: Eso crea problemas en el drenaje. ¿O no, Carlos? Entonces, Molina, huevín, bandido.
4: Entonces yo ampliaría el tema gigante a que, como es tratando de ayudar al medio ambiente y la cochinada que nosotros hacemos aquí en este mundo, ¿qué cosa deberíamos de hacer entonces para mejorar? Porque ese era el número uno. A uno le encanta tirar basura en la calle. A mí no, yo odio eso.
3: Estamos eliminando.
2: Que hable el público, llama 212-845-9790.
1: ¿Le ha pasado a usted que ha comprado alguna comida en Jersey y le falta la servilleta, le falta el cuchillo, le falta la vaina? ¿Qué tuvo que hacer? Roberto del Bronx, buenos días, vacilón de la mañana. ¿Qué tal, Roberto?
5: Buenos días, muchachones, buenos días, Dios les bendiga. Mira, no es un tema estúpido, gigante, es muy interesante porque, mira, yo voy a las afueras siempre de Nueva York, Long Island, Winchester, y ya ellos habían estado implementando esa medida. Y me pasó, incluso ellos tienen letreros que te indican, inmediatamente tú entras al restaurante en el área del desk, front desk, te dice que ellos no te dan nada de utility ni condimento a menos que tú lo pidas. Y a mí me pasó, y una vez compré comida y cuando fui a buscar, digo, coño, pues aquí no hay nada. ¿Y qué vaina el diablo es esta? O sea, es incómodo.
2: Yeah. Si no, Roberto, esa actitud, Roberto, por Dios.
5: A ese tipo de medida. Yo pienso que debieron como informar primero y después paulatinamente.
4: Quizás lo informaron, bebé, nosotros no leímos los artículos porque esa es otra. Incluso cuando tú ordenas algo de comida en Uber Eats o Lyft o esos lugares, DoorDash, whatever, te dice al final, porque no te lo ofrece ya, te dice al final la cajita que tú no la ves casi, tú quieres utensilio. Y ahí es que tú le das, mucha gente se lo olvida.
1: Bueno, si ahorran algo, aunque uno lo vea así, barato, pero si ahorran algo. 212-845-9790. Tú sabes lo que va uno a veces contento, rápido, en el carro que tiene algo que hacer. Compra un gyro de eso, de esta gente. Y dice, con ese guía que va, ay, Dios mío, aquí en la servilleta no hay nadie, padre.
2: José de Ewood Park, está en el vacilón de la mañana. ¿Estás de acuerdo con esta nueva ley o considera que
6: pongan las reglas esas? Antes que pongan las reglas esas de los cubiertos, que cancelen la botella de agua, que cancelen y ya, que se cambie todo, ya. Eso es lo más peligroso.
2: José, ya entró en vigor el pasado sábado, 1 de agosto, esta medida, esta ley en New Jersey.
1: Él dijo que lo que quiere es que cancelen la botella de agua.
4: No, me gustó. Oye, Pachá le dice, ok.
1: ¿Qué le habla? 212-845-9790. ¿Qué dice aquí el voicemail?
7: Buenos días, vacilones. Yo estoy con Carlos, con el señor Molina, que eso es una estupidez. Porque cada una de las propuestas de político no sirve ninguna. Son todas garbage. Que tenga un buen día.
4: Sí. Gracias. Excelente comentario.
1: Eso es lo que quieren, que tú, los desperdicios, los tiren en el garbage.
8: Buenos días, vacilones.
1: Buenos días,
8: se puede dejar. De Manhattan. Señores, oigan, ¿para qué se están reuniendo estos senadores hipocresistas? Coño, qué pendeja. Primera vez que estoy de acuerdo con el dragón. Mierda, qué vaina. Pero señores, miren, en vez de yo estar pensando en esa porquería, que piensen en ver cómo pueden incrementar las oportunidades de empleo a los ciudadanos que lo necesitan. Lo sigo escuchando.
1: Ay, oye, lo sigo escuchando. Cuidado. ¿Qué dice el próximo?
9: Muy buenos días, Bacilones. Buenos días.
0: yo estoy de acuerdo con eso.
1: Ah.
0: Pero yo guío tro. Y a veces también voy para, cuando voy para mi trabajo, salgo de mi trabajo, yo vi el otro día un negativo, mira, que eso me dio a mí una rabia, mira. Era tirando cosas por la ventana como que estaba en su casa.
4: ¿Qué un negativo?
0: Fuah,
9: Dios,
0: ¿qué es lo que está pasando en Nueva York?
9: Mira, los únicos que pueden estar de acuerdo con esta ley son los muchos. Que no necesitan. No necesitan.
1: Pero bueno.
4: ¿Y qué
1: es esto?
4: Aquí estábamos una semana de paz, Huevín. Armonía, y de empatía.
9: ¿No te gusta que esté de vuelta?
1: Dani.
10: Como quiere, yo comen. ¿Con qué se la van a dar la comida?
1: Dani del Bronx, buenos días, vacilo de la mañana. ¿Qué opinas, you?
11: Buenos días,
1: vacilé. Buenos días, apadéjate.
11: Te habla Dani Chila, vete a ver Star Carrier. Oye, mi gente, estos gobernadores lo que tienen es un cerro en la cabeza. ¿Cómo tú tienes un restaurante y le vende un lonche a la gente y no le da los tenedores ni nada? Con todos los problemas que hay aquí en New Jersey, ellos preocupándose por una cuchara y los tenedores. Esta gente está loco, bro.
2: Por gente sucia. Como tú y como mucho, es que el problema de la lluvia, el drenaje, cada vez que llueve en New Jersey es una locura. Sí, porque no, güey, bien, que hay que concientizar a la población.
9: Pero tú lo estás culpando que él está haciendo un suyo. Cuando tú vienes a ver, él tira las cosas en el zafacón. Pero es verdad, tú necesitas tu cuchillo, tu cubierto para poder comer, señores. Eso no. En New Jersey no es que cobran ni como 50 centavos por una bolsa, una vaina así también.
1: Hablamos ahorita antes, sí. Cuando estamos iniciando el tema, en New Jersey tú tienes que pagar para que te den bolsa.
10: Sí.
1: Y yo no sé qué misterio que tiene esa jodida bolsa, que tú la compras y el día que tú vas de compra, se te olvida en tu casa.
10: Te queda.
9: Beco nunca se olvida de ella. Beco va al supermercado y le dice: hola, saludo, tía Beco. No me parece una tía.
1: Bueno, señores, vamos a seguir. Ahí escucharon la gente lo que opina. Una cosa sencilla, pero que a muchos le molesta. En 4 minutos vamos a tocar más música. A las 6:40 te digo cómo ganar los boletos para ver a Fran Reyes. Y también
4: a las 6:40 vamos a hablar con el doctor Tapia Mendoza, gigante, porque aquí en la ciudad de Nueva York están ocurriendo enfermedades que preocupan y que cualquiera puede estar contagiado, como una nueva que acaba de llegar. Te cuento a las 6:40 con el doctor.
1: 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Llegó Fail el Gato, llegó Josué Suzuki de Japón, parece. Llegó Soy el Fantasma. Y toda la gente nuestra que se conecta a cama mañana. El carpintero Santiago, compay.
4: Bueno, trafiquito, George Washington, unos 10 minutos, Lincoln por igual, desde New Jersey, desde New York, dirección opuesta despejado, Holland se ve despejado en ambas direcciones, sobre las reglas del estacionamiento, en vigor la temperatura 66 grados, Nueva York. Hoy vamos a tener máximas de 84, mínimas de 67 para el vacilón ex Scarlett Molina.
1: Señores, pues este verano que hace como un mes atrás está haciendo frío del diablo toda la noche.
4: 67
1: grados. Está raro, está raro.
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0: 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Nueva York es vacilón, YouTube prendido. Señores, el vacilón no tiene oyente, es fanático. ¿Cuánta gente que quiere este vacilón? Mega 97.9 NYC. 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Cuando el tiempo sea correcto, Dios hará que las cosas sucedan. No te afanes tanto. Dios sabe cuando el momento, en el nombre de Jesús.
1: Amén.
2: Amén.
1: ¡Pasha! Bueno, tú sabes que tenemos el evento con Fran Reyes este jueves. Y Jambi, que va a estar también ahí abriendo el show. Los boletos te lo vas a ganar cuando escuches una canción de Fran Reyes. Un pedacito voy a tocar de una canción de Fran Reyes. Ahora mismo en 4 minutos. Tiene que estar pendiente y cuando le escuche marque el 212-845-9790. 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Si es Goya, tiene que ser. Very good, my friend.
0: Bueno, y entonces ha sumado esto de Jendy Frank Reyes, que la niña mimada también estará celebrando su cumpleaños.
3: Ah, sí.
0: Acuérdate.
3: Ah, sí. Cumpleaños mañana, pero vamos a celebrar el jueves.
0: Y que Carlos Molina Huevín está de regreso, así que un abrazo.
3: Claro. Mi nene, mire, vamos a hablar de esto que es sumamente importante aquí en la ciudad de Nueva York, que es una alerta que se está presentando aquí, porque hay algo que se llama la fiebre del conejo. Y no... No estoy hablando de la fiebre del conejo Bad Bunny con su concierto. No, corazón, no. Estoy hablando de que se están reportando 3 posibles casos de la rara fiebre del conejo aquí en la ciudad de Nueva York. Y está incluyendo a un niño de 9 años. El doctor Tapia Mendoza está aquí con nosotros para que nos explique, doctor, ¿qué es la fiebre del conejo? ¿Cómo llega esto a Nueva York? Y esto es una fiebre letal.
4: Buenos días, Scarlett. Bueno, la tularemia, sí. vamos a empezar con lo que es la tularemia, que es una infección muy rara en los Estados Unidos y se presentan menos de 200 casos cada año. Esta se transmite de animal a los seres humanos y, al igual que la legionela, no se transmite de persona a persona. Y la transmisión más común es por picadas de garrapatas, manejo de animales infectados, especialmente los conejos, y una forma de la enfermedad que causa fiebre y se conoce como la fiebre del conejo.
3: La fiebre del conejo, doctor. Aquí se habla de que se han reportado ya 3 casos en la ciudad de Nueva York. ¿Cómo entonces se transmite? ¿Esto es simplemente por comerse? No comerse, pero por lo que usted explicó. ¿Pero esto se transmite sola y únicamente de esta forma?
1: Cuidado, doctor, que ahora estoy asustado. Ya tengo unos conejos que Nacira me mandó a comprar.
4: ¡Ay! No, pero cuidado. Siempre que sean conejos familia de uno, que vivan en la casa de uno y no salgan a la calle, no hay problema.
3: Ah, bueno.
4: Pero la tularemia es una bacteria muy, muy contagiosa y con solamente de 10 a 15 organismos puede transmitir la enfermedad. Y hay varias maneras de contagiarse. Por ejemplo, tocando animales contaminados, andan en los montes, ven un animal muerto, lo tocan, inhalación de aerosol o el polvo de animales muertos o en una granja. O en un espacio cerrado, también los trabajadores en el campo o simplemente trabajando en el jardín, también tomando agua contaminada o en contacto con agua contaminada y raramente en accidentes de laboratorio. Pero esto hay más de 200 animales, desde las ballenas, caballos, ratas, gatos, perros, garrapatas, que todos pueden transmitir esta enfermedad.
5: Doctor, disculpe, doctor, pero ¿qué es lo que está pasando con tantos parásitos y tanta vaina que están pasando anoche?
1: Yo me voy a preguntar tanta bacteria y tanta cosa.
5: Ayer estaba hablando yo con el doctor, me dice que salió una vaina así, coló, vaina, no sé, una vaina rarísima. ¿Qué es lo que está pasando? ¿Cuál es la nueva vaina ahora?
3: Como noticia, doctor, aquí en el vacilón, yo ando con una bacteria que hoy tengo una cita con mi médico y tienen miedo de que sea la jodida bacteria que están hablando aquí. ¿A cómo nos protegemos esta ciudad?
5: La explosiva.
3: No tengo nada que ver con el baño. Es una bacteria en el estómago, en el intestino. O sea, no se me está llevando al baño.
4: Ah, lo tuyo puede ser Helicobacter. Pero creo que es lo importante de esa bacteria, es una bacteria que da infección en los intestinos, especialmente el estómago, y causa úlceras y mucha irritación del estómago. Pero la tularemia se transmite, primero la historia, si usted fue al campo, está upstate, Long Island, en Connecticut. Si está en contacto con animales salvajes, pueden ser ardillas,
1: sí.
4: Cualquier tipo de animal.
1: Es hombre perro que acá le tiene.
0: No,
3: ya yo cambié, yo no tengo perro.
2: Más selectiva, please.
3: Ah, caramba. Doctor, continúa, no se le
4: incluyendo, no, no, no. Incluyendo la garrapata de los perros. Pero lo más importante es la historia. Si la persona ha estado en el campo, ha estado expuesta a estos animales, ha sido picado. Y dependiendo el tipo de infección, es que se van a presentar los síntomas. Por ejemplo, una picada de una garrapata le puede producir inflamación en el área de la picazón, le puede producir ganglios que pueden llegar a ulcerarse, si ataca los ojos, conjuntivitis severa, si es oral, puede producir llagas en la boca, y si es por inhalación, puede producir una neumonía severa.
0: Doctor, el problema es que esta tularemia es una enfermedad altamente contagiosa, y esto es muy problemático, y esto está bien complicado. Pero esto le sumamos para el gigantón Aneudi y Carlos Molina Huevín. Esto es sencillo. Usted dirá, ahí viene Pachá otra vez con la Biblia. Vienen plagas, estamos en tiempos finales. La situación se ha complicado, señor. Y toda esta tecnología y toda esta vaina tiene al mundo loco.
1: Y doctor, y estoy de acuerdo con el Pachá que las cosas se han complicado. Porque agregando lo que
4: dice. Es verdad.
1: A lo que dice Webin, de por qué tantas bacterias y tantas. Doctor, mire, en el campo te sabe que allá, nosotros, cuando era, yo tenía una gallina que era mi esposa. Mis amiguitos tenían burra, tenían yegua y eso. Y la gente no le pasaba nada. Y ahora todo es un problema. Pero, mira, para regresar
4: pero
1: aquí.
4: Recuerden que.
1: Diga, doctor.
4: Si, le quiero recordar que en Sudamérica. En el Caribe no conozco de casos que se hayan reportado de tularemia, pero lo más importante es que a medida que aumentan las temperaturas ambientales, más la gente pasa para los campos, más personas tenemos que estamos en contacto uno con otro y con los animales. Pero lo más importante es usar los repelentes, cubrirse de la ropa bien cuando va a los campos, los guantes si va a tocar los animales. Y si encuentra una cacata por ahí y la va a asegure de cocinarla muy bien antes de comerse.
1: Y esa gente que le gusta también estarle dando besos a las mascotas que tiene, a los gatos y a la vaina y a los conejos. Y después a saludar a uno, después darle a uno beso en la mejilla. Ya viene con la bacteria.
3: Eso, mi amor, no un beso en la mejilla. Tú vienes y compartes una bebida, un trago, un matcha, something. Y ya se te pega una bacteria de eso.
5: Aneudi. Me gusta que tú trabajo con una compañera que siempre está a la moda. Scarlett Molina siempre a la moda. Ya tiene una bacteria que está a la moda también.
3: No, me estoy cayendo muerta.
1: Doctor, gracias por estar siempre informándonos aquí. ¿Dónde le conseguimos usted, su equipo, cualquier ayuda, inquietud que uno tenga?
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1: 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Doctor Tapio Mendoza, gracias siempre aquí ayudándonos a poner algunas cosas claras en el vacilón.

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2: Mega 97.9, número 1 para Salsa, Marín y más. Buscando al ganador de los boletos de Fran Reyes, 212-845-9790. Vamos a las calientes de la hora.
1: Número 1.
2: Bueno, arrancamos hablando aquí que la administración de Mandani está poniendo en marcha un nuevo programa para capacitar a personas encarceladas en la producción de alimentos gourmet, que ofrece comidas ahí de la granja a la mesa en las cárceles de la ciudad. Y el Departamento de Corrección ahí de Nueva York se dice que otorgó un contrato anual de casi 230 mil para estas comidas. Así que, bueno, está bueno, y se van a ganar su pesito también, porque pongan ahí a
3: hacerse
2: buenito, ¿eh?
3: Pero den
2: para allá. ¿Algo?
1: Número 2.
3: Ayer lo hablamos, lo mencionamos. ¿Se acuerdan del hombre Spider-Man? Que a Neody fue que dio esa información. Señores, ¿vieron que se tiró un tipo de un puente? Lo comentamos. El muchacho, bueno, muchacho no, el señor sobrevivió. Estoy hablando de este hombre de 44 años que decidió de tirarse de este puente de Brooklyn. No sabemos si era que quizá estaba pasando por un problema de depresión mental, depresión, salud mental, o si fue Spider-Man que lo motivó a eso. Pero el hombre sobrevivió.
2: ¿Y qué es lo que llevaba la mano?
3: Yo no sé decirte, no sé decirte, pero sí dice el estudio que, bueno, lo que revelaron las autoridades es que el hombre al parecer se salvó por la posición en que cayó en el agua. Para que tú veas, se quería matar y quedó vivo, pero ahí va.
2: Eso está salado.
4: Pero haga la historia completa. Miguel, que es hijo de Mili, le dijo al gigante que había muerto y se le aclaró aquí que no, que sobrevivió.
3: Sí, pero eso no había que decirlo, nada. Y no le vamos a meter a Mariano porque estamos cortos de tiempo. Da adelante.
4: Está bien, perdón.
5: Bienvenido.
6: No, no lo ha cambiado aquí.
4: No, igualito, seguimos. Señor, ayer hablamos de que no sabemos si un acuerdo o un desacuerdo. Donald Trump dice una cosa, Irán dice otra. Bueno, oye lo que te tengo, mi madita. Quiero darle hasta la última oportunidad antes de decapitarlos. Así lo hizo saber Donald Trump. Afirmó que tras Irán llegar a un acuerdo, no llegar a un acuerdo, podría enfrentarse a una decapitación. Donald Trump no coge corte. El hombre dice que tiene que resolver esta situación. Creo que ya está bueno. Creo que ya está bien. Creo que tal vez ya consigamos un acuerdo. Pero que dice una cosa hoy, mañana otra, y no sabemos. Padre, en el nombre de Jesús, queremos paz.
1: Número 4.
7: Bueno, señores, el Met Gala reveló la temática oficial para la edición del 2025. Y se va a basar, se va a dedicar a John Galliano, Horizons. O sea, va a ser dedicado al legendario y controvertido diseñador de 65 años que, a pesar de todos los logros que ha obtenido al nivel de diseño, muchos no están de acuerdo con que se ha dedicado a este por sus problemas que tuvo en años anteriores. Pero será dedicada esta edición a Galliano, John Galliano.
2: Bueno, ya estamos en la caliente de la hora para que usted se levante informado. Recuerde, dígale a Alexa, ponme la Mega 97.9 New York, para que ahí usted pueda escucharnos. Ahí está Giuseppe González, ahí está Caramelo Candy, el fantasma Marilyn. Llegando a la gente nuestra del canal de YouTube temprano, que es Mega 979 NYC. También la música. ¿Qué va a suceder ahora? Viene la salsa, el Mega Super Salsa Mix. A las 7:10, la palabra que vas a textear para ganar los boletos de Don Omar. Y luego del Mega Super Salsa Mix, oiga bien, presta atención que hay un video que ha causado un montón de problemas en las redes sociales. Se trata de un padre que le da un beso a su hija por una cosa disgusting.
3: No, that was disgusting.
2: Yo de verdad lo vi una sola vez para poder hablar de lo que vamos aquí a tratar a las 7:10. ¿Pero usted cree que esto es una muestra de amor? ¿De que un padre bese en la boca a una niña así de esta manera? ¿Usted piensa que hay que tener límites, aunque uno sea el padre de esa niña? A las 7:10, si usted no lo ha visto el video, prepárese para que usted lo vea y luego entremos aquí en conversación en el Vacilón de la Mañana.
1: El tráfico.
3: Bueno, viendo el trafiquito, George Washington, unos 20 minutos, Lincoln 15, Holland 10, sobre las reglas, el estacionamiento en vigor, temperatura 68 grados, nublado, máximo 84, mínimas de 67 para el Vacilón ex Scarlett Molina.
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0: Y si usted le hace brujería, usted le dice:
1: ¡fuera, Satanás!
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2: ¡Ay, gigantón! ¡Qué buena está la salsa! ¡Qué buena está!
0: ¡Fuera de ese pa' que tú te estás mandando!
2: ¡Brinde! ¡Imitándote con los huevos! ¡Buenos días, Nueva York, gigantón! Día Neody, ¿qué tenemos más adelante en este vacilón de hoy, martes?
0: Esto va a ser una brujería, que sí.
1: ¡Fuera, Satanás!
0: Mira, Pachá, en 3 minutos vamos a dar ya la clave que la gente tiene que textear a nuestros oyentes para ganar los boletos de Don Omar. Pero también vamos a analizar un video de verdad que yo solamente lo pude ver una vez, donde hay un padre besando a su hija, que esto no sé ni cómo describirlo. Pero en 2 minutos, usted en nuestro canal de YouTube, en la música app, y usted lo va a poder ver. Y vamos a hablar hasta dónde deben llegar los límites de uno como padre, o si en algunas familias esto es normal. En solamente 2 minutos aquí en el vacilón de la mañana, usted va a poder ver el video. Conéctate en nuestro canal de YouTube, Mega 979.

0: 97.9, número uno para salsa, merengue y más. Mary's Design, buenos días. Josué Suzuki. ¿Qué es eso, Suzuki? DJ Majimbe.
1: La motora, Suzuki.
0: Con DJ Majimbe, tu cazador también. Mucha gente ahí en el canal de YouTube. Mega 979 en YC. ¿Te quieres ganar los boletos para ver a Don Omar? Fácil, textea esta palabra hoy.
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0: Señores, este video le ha dado la vuelta al mundo. No sé si es para generar casualmente lo que estamos haciendo aquí ahora, pero este video sí, una cosa que yo ayer me lo encontré un poco pasado como de cariño.
2: Fuera de lugar, fuera de lugar.
0: Miren este video aquí para que luego entremos en detalle de lo que la gente está opinando acerca de
1: pero esto. Pero tiene que describirlo, gigante. Mientras
0: eso es sí. Este padre, miren, que está dándole un beso a su hija. Pero que yo hasta me sorprendí. Yo pensaba que era una, la novia de él, como dijo Carla, que...
2: Yo creí que era una menor, una flaquita, una chica muy flaquita que él tenía de novio. Pero, oh my God, cuando yo leí que era la hija, loco, I was like, hell no. That's disgusting. Eso no, tiene que ser inteligencia artificial, por favor, dígame.
0: Eso digo yo, sí, pero es bueno para tomar el tema como quiera, porque hay muchos padres que les gusta esto. De besar a sus hijos. Por ejemplo, a mí, me gusta darle mi besito a mi muchachita, pero en su cachetico, su cosa. En la boca... Eso está pensando hijos en la boca es un poco jodón, pero
1: sí, pero gigante, perdón, aparte del beso que él le da también como en el oído, también como que le trata de acercársele una forma como muy se ve muy
3: el video, oye, el video, para el que no vaya al YouTube a chequear esa vaina, que es una vaina que
4: nosotros como padres de hembrita, yo que tengo una hembrita de 11 años, es gigante, que tiene dos niñas. Mire, mi hermano, en estos tiempos eso es muy delicado, ese hombre tiene que estar preso.
3: Sí, y esta niña tiene esa misma edad, como 11, 12 años ya.
2: Mira, y tú sabes que es un debate que dicen algunos, bueno, pero yo he visto mujeres que besan a los niños, a los varones, y no pasa nada. Cuando es un hombre que besa a la niña, ahí sí. Señores, miren, eso no se puede normalizar. Por ese tipo de acciones es que hay tantos niños abusados hoy día, porque se normaliza que usted puede venir a darle un beso en la boca y cualquier persona abusa de un menor. Yo no lo veo bien, no soy padre, o sea, no soy madre, pero eso de darle besos en la boca a sus hijos, que son piquitos de que... Ni así, yo no lo veo bien, eso es desagradable.
4: Y no me vengan con la vaina, yo soy su papá.
1: Porque eso es cultura, que
0: si no, no, sí. Crazy. Sí, porque el artículo dice que si esto tiene que ver de la forma que cada quien cría a sus hijos. Pero yo creo que esta vaina no está bien de ninguna manera, porque
2: mira,
0: eso
2: es... sentado en la pierna del papá, con un vestido, ustedes dirán, ay, te va a ir a los... Señores, ustedes lo ven normal, pero eso aquí se sexualiza todo. La vestimenta, la postura, la forma de darle el beso en la boca, la niña como con el gesto, como que no quiero. Gigante. Ustedes que tienen hija, ¿ustedes aceptarían eso? Hasta un besito
4: a su niña. Entré con lo que yo soy su papá. Ay, no. Y voy ahí mismo. Yo hago con mi hija lo que yo quiero. Yo sé que la mantengo. ¿O es que nosotros estamos muy anticuados?
0: Bueno. Yo no sé. Pero aquí ya espero que la gente, aquí, bueno, los que vieron el video o tienen conocimiento del video, entremos en el tema ahora aquí. Luego de ver este video de que está viral de este padre besando su niña, te hacemos una pregunta aquí en el vacilón de la mañana. ¿Es simplemente una muestra de cariño o tú piensas que deben existir algunos límites a la hora de cómo o qué usted hace con sus hijos? 212-845-9790, 212-845-9790. Si tú piensas también que él está en todo su derecho de darle su beso.
4: ¿Y dónde está la madre de esa niña?
0: En el voice, man. Marca el 212-845-9790. 3 minutos. Nota de voz o llame en vivo para que nos dé tu opinión.

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2: Mega 97.9, número 1 para salsa, merengue y más. A las 7:40 viene nuestro segmento Faranduleando y vienen los boletos para ver a Fran Reyes en privado. Pero ahora, estamos en medio de este debate aquí, luego de ver este video viral y tomarlo aquí para hablar de la familia, de que si este padre tiene todo el derecho de besar de esta manera a su hija, o si hay que tener a veces límites de la manera que uno trata a sus hijos. Espero que usted ya tenga conocimiento del video aquí a través de nuestro canal de YouTube, Mega 979NYC, para saber qué tú opinas en el 212-845-9790.
3: Buenos días, vacilones. Martín César, la chercha, desde New York City. Oye, eso está sucio, de no sé ni qué. Existe el límite y tú ves como que agarra a la niña, como acariciándole el pechito. Y la muchachita en una que la besa, porque esto era un beso intenso. Ese señor pudiera, si es aquí en Estados Unidos, donde quiera que sea, él investigado y estar preso.
2: Gracias por tu opinión. Vamos a la próxima.
4: Buenos días, muchachones.
2: Buenos días.
4: Oye, eso depende de la cultura, porque hay cultura que eso es muy normal.
2: Eso dice el
4: no
2: lato.
4: Solamente con los niños, con cualquiera. Hasta con hombre, el darse como un piquito en la boca, eso es normal.
2: Bueno, eso también le pasó al Pachaco, Villaluna.
5: Sí. Vacilón de la mañana.
2: Buen día. Que
5: un beso a una niña, un beso sano, solo un besito, no una chulía. Eso está bien porque Vicente Fernández y Alejandro Fernández se daban un beso y muchos han dado un beso y no quiere decir, eso es muestra de cariño. Eso.
2: Gracias, vamos a la próxima.
6: Soy el diablo.
7: Antes de eso, yo, gigante, te vas a un cuento. El papá de Huevín trató eso. Iban en una yola. Y trató de besarle la boca. Y lo que hizo el papá fue que lo tiró para el agua. Porque...
8: Invitando a Alejandro Fernández, a Vicente Fernández, aunque ellos son adultos, a diferencia de este padre, que por cierto la toma como abusivamente. Eso es un irrespeto, una indelicadeza, un abuso de ese padre.
2: El mayor, buenos días, vacilón de la mañana. ¿Qué dices tú, mayor?
9: Buenos días, gigante, Pachá.
2: Bueno, que llama a las mujeres también, a las mujeres,
9: Llegó. Mira, gigante. Y que tú fuiste a Santo Domingo precoz.
2: ¿A qué?
9: A Santo Domingo, que tú fuiste en un viaje precoz.
10: Sí, sí fue rápido.
11: Sí, rápido, sí.
12: Fue rápido, hermano.
2: Chiste, gigante. Bueno, sí, pero que no estamos hablando de eso.
10: Pero si te quiso decir que tú fuiste un vaina precoz.
9: Era gigante.
11: Déjalo tranquilo.
8: Sigue con tu opinión.
9: Eso es una falta de respeto. Yo vi este video esta mañana y yo no lo pude ver dos veces. La mamá del hijo mío no permite que nadie le bese el niño a la boca.
8: Eso.
9: Porque por ahí se puede pegar cualquier enfermedad o cualquier cosa. Usted fue un besito en el cachete, tal vez, pero nadie, ni ella, ni nadie le puede besar ese niño en la boca.
8: Buena mayor,
2: eso está muy
8: ahí
2: bien.
8: Entra la madre, ahí entra la abuelita, ahí entra el cuidado, la formación, porque esa niña es inocente. Próxima llamada.
2: Emanuel, buenos días, vacilón de la mañana. Emanuel.
13: Buenos días. Mira, primero, los adultos tenemos demasiada bacteria en la boca para pegarle a un niño. Demasiada. Y eso no es un beso de padre a hijo, es un beso de perversidad, de malintención. Es un beso con deseo de carnal, no amor de padre.
2: Ay,
13: o sea que no se ve, eso no es sano por ningún lado. Está muy mal.
2: 212-845-9790. Ya Maruga, que yo nunca creí de que hombre con arete. Ay, mi madre.
10: Mira, Erika, ¿dónde se decía eso de Erika? Yo decía que un alcalde con dos aretes, ¿qué es eso?
2: Estamos en el tiempo moderno de ahora, tiempo moderno.
14: Buenos días, muchachones. El peje de este lado del Bronx. Yo tengo una niña de 8. Y yo creo que en mi vida, yo le llegué a dar como dos piquitos cuando estaba chiquitica. Pero después yo mismo conscientemente, después que yo me he puesto a pensar dónde yo he puesto esa boca mía, par de veces, yo dije, no, a los niños no se le puede dar beso en la boca. Y a la mamá de ella también se lo prohibí. Porque dónde esa mujer llegó a ponerme esa boca par de veces. Le dije, no,
8: es verdad.
2: Ya, date tranquilo.
8: Mamá,
2: Lourdes.
8: Las mujeres activas en el vacilón de la mañana. Lourdes, ¿cómo tuvo esta actitud? ¿Bien, mal? ¿Qué opinión te merece, Lourdes?
15: Mírame, yo veo esa actitud demasiado mala. Tus hijas son como lo más adorado que tú puedes tener en la vida. Y si tú le haces eso a una niña, esa niña cuando sea más grande, cualquier hombre puede coger y abusarla, porque ella se cree que eso es normal. Hay cosas en la vida que uno tiene que saber enseñarle a sus hijas, y es protegerse de la maldad. Pero si está con la maldad, mi hijita, esa muchacha va a sufrir por el resto de su vida.
2: Gracias, amor. No, pero yo estaba todo bien pensando que este video tiene que ser falso o algo, tiene que ser una
6: vaina. No, es de verdad ese video. Y es la mamá que está grabando ese video.
2: Vaya, a ver que está aquí, Fifi.
8: No, por favor, atención, Carlos Molina Huevín, pero tú sabes que estoy gigantón, Aneudi, que difunde y él el capitán de este barco.
2: Pero
8: yo, no. Los conceptos emitidos por Fifi.
2: Espérate, Fifi.
8: De Rafa Rosario no tiene que ver con el Pachá.
11: Hello.
2: Buenos días, Fifi, dale.
11: Buenos días, vacilones. Hola, bebé chulo. Mira. Yo no sé ni qué decirte, porque yo con mis hijos lo quería tanto, principalmente Rubí, tu amiguita. Y yo le decía una vez a Rubí, Rubí, ven, vamos a darnos lengua.
8: Espérate, Fifi.
10: No, pero Fifi, Dios mío.
11: No, pero era entre comillas. Y déjame decirte que cuando Rubí ha estado enferma, yo le digo, ay, ¿tú te acuerdas de esto? Y le recuerdo esa cosa. Y dice, es uno de los mejores recuerdos que yo tengo con ella.
2: Oye, qué cosita más linda. Aquí está Isabel del Bronx, la mujer activa ahora en el vacilón de la mañana. Isabel, ¿qué piensas tú acerca de este video?
16: Sí, buenos días, bendiciones para todos.
2: Amén.
8: Amén.
16: Mi amor, yo pienso que nosotros como padres debemos proteger principalmente a nuestras niñas. Ese hombre, sabrá Dios dónde mete esa boca dando su ape por donde quiera, con tantas enfermedades que hay principalmente para la boca. Mm. En lugar de proteger a su hija, lo que la está prácticamente corrompiendo, a que las personas que tengan al lado de ella sigan haciendo lo mismo.
2: Gracias, mi amor. Rápido aquí, Claudia. Buenos días, vacilón de la mañana. Full la línea del vacilón. Debate acerca del video de este padre, de la forma que besa a su niña. ¿Tienen los padres que tener límites o él como padre tiene el derecho a hacer lo que quiera con su niña?
17: No, mira, a mí me parece que tiene que tener límites, porque eso no se puede así. Yo conozco padres que son obsesionados con las niñas, pero ya una cosa enferma. Por ahí hay un video también de un tipo que le dedicaba canciones, le llevaba flores. No, hay que tener un límite, o sea, yo entiendo que las quieran y eso, pero hay que tener límites, y la mamá también tiene que decirle al papá como que mira, no, eso no está bien, es que no se ve bonito, no se ve bien, se ve como algo más allá, ¿sí? Hay padres que se obsesionan con las niñas, muchos, conozco muchos que dejan a un lado a la pareja para estar con la niña.
8: Claudia, pero también tiene que actuar la madre, también la madre tiene que poner también límites, decirle no, tú no puedes hacer eso como padre. Espérate, porque ella la está grabando también, Claudia.
2: Gracias, claro. Claudia. Mira que llegó aquí ahora el Chiculín. Tengo miedo.
10: ¿Qué hace
2: Chiculín?
10: Ay,
2: tengo miedo.
18: Buenos días, señores. ¿Cómo están
8: ustedes? Yo le doy mi besito a mi chico, pero en la
2: mejilla.
18: Cuéntate. Un besito a todo el mundo que
2: están
18: ahí, ¿verdad? En la mejilla, papi Pachá. Está lúcido, diablo. Mira. Mirate, es verdad. Oye, eso no se hace. Uno no puede estar dando besitos en la boca porque es que se le pasa bacteria, ¿me entiendes?
2: Sí.
18: Eso es malo. Y si no, el que no lo cree, pregúntale al doctor que ustedes ponen ahí, al doctor Tilapia. ¿Qué?
6: Doctor Tapia, Mendoza,
10: Tapia. Tilapia, eso es un
2: besito. El doctor Tapia, dije doctor Tilapia. Oye, Tapia.
18: Mira, papi, a mí me da besito, como hace Pachá, tú ves, en la mejilla, o en la frente, pero en la boca no. Ahora, parece que a mami no le gusta como papi me está dando besitos, fíjate.
2: Ah, ¿no le gusta?
18: No, no, porque anoche parece que estaban discutiendo de eso mismo, y ella le decía a él, dije, ay, mi amor, ay, cuando tú vayas a darle besito al chiquito, ponle saliva, ponle
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0: publicación que hizo la Shakira llena de amor. Chucky, ¿para quién es todo ese amor? ¿Te cuento?
1: ¡Amor! ¡Amor! Más tarde que nunca, Titi, mis Romeo Santos y Prince Royce, todo un éxito en Estados Unidos y Europa. ¿Hasta dónde se dirige? ¿Qué es lo nuevo de la gira? Entérate. Infaranduleando.
2: Además, señores, tanto que atacamos aquí muchos a Anuel. Anuel estuvo haciendo algo bonito.

0: 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Hoy Dios te regala una nueva oportunidad para avanzar, crecer, seguir hacia adelante. Nunca ha sido fácil. No permitas que el temor te robe la paz. Tú puedes. Tú eres un guerrero. Tú eres una guerrera. En el nombre de Jesús.
1: Amén.
2: Amén.
1: Pachá. En vivo en el TikTok, ya ahí, conéctate, Mega 979 NYC. Mucha gente ahí viendo ahí a Scarlett con su vestido amarillo.
3: Que parezca una pollita.
4: La guineíta, le dice.
3: Que siga bailando hasta abajo, que calenté la silla y me frené. Uno me dijo que tengo la pestaña torcida. Mi amor, hoy voy por la pestaña. Tranquilo, que me toca hoy. Gigante, Tony Torres está feliz, está... llegó el pavo, mi amor.
1: Y el taladrero también llegó.
3: Y llegó el pavo.
1: No es el taladrero, está empujado hoy abajo.
3: Daniel Melo, está Félix Daniel, la gata 23, está Fabiano. Oh, hay mucha gente conectada con nosotros en TikTok.
1: Bueno, prepárate para los boletos de ver a Fran Reyes. ¿Qué vamos a hacer? ¿Vas a escuchar un pedacito de una canción de Fran Reyes? Oiga eso.
3: Oiga esa vaina.
1: Es un estudio.
3: No es mi vibrador, señores, que tengo aquí. No, eso está en mi casa, apagado.
1: Escucha un pedacito de una canción de Fran Reyes que voy a tocar en 4 minutos. Para que marques de inmediato, así te vas a ganar los boletos. Esto dice así.
4: Ahorita dice el oyente, la canción es... No, esa no es.

0: tarde que nunca, un éxito avasallante, Anthony mejor, Romeo Santos. ¿Quién?
1: Mejor tarde que nunca.
0: Mejor tarde que nunca, espectacular, avasallante. Hay que destacar, valorar el éxito de Anthony Romeo Santos. Y muchos dirán, Pachá, después de 20 años, dale hasta en la madre. Sí, porque la cosa buena hay que valorarla. La credibilidad es fundamental. Un éxito fuera de serie. Mejor tarde que nunca. Increíble, pero cierto. Europa, Estados Unidos, lleno total. Señores, había que ver la euforia, la algarabía, la gente cantando en Europa las canciones. No. Yo nunca había visto tanta gente junta, Metro Beco. Mi mada gigantón, lo bueno hay que destacarlo. Se la comió Romeo.
1: Usted está hablando por instalado, no me deje concentrarme.
2: No, loco, yo. Beco y yo, a mí me tiembla la nalga y a Beco por igual. Estamos mal aquí.
3: Por el taladro.
1: Lo grande que aquí, tanto que se queja esta gente de este edificio, cuando uno viene a hacer una bullita aquí.
0: Increíble, mira.
1: Oiga esa vaina.
0: Huevín, tú como productor, asume tu rol, Carlos Molina, que nos tienen loco con el taladro.
2: Vamos a escucharlo, parece. Vamos a escucharlo.
1: Eso es Romeo subiendo la gordita al escenario.
4: No, haciendo mal, tiene imposible. Su opinión sobre lo de Romeo Santos.
0: Sí. Sí. Romeo, yo estoy hablando bien de ti. Yo sé que tú lo vas a escuchar extraño eso y no. Pero Romeo, te la comiste, Titi, te felicito. Ahora va a Latinoamérica, se habla, se habla Tony. Solamente Tony le dice a su madre del Bronx y yo, Tony.
1: Oye.
0: Prince Royce se retira después de este éxito.
1: Oye, con toda esa gira, ahora Romeo le dio par de ideas a Prince Royce. Y ahora que Prince Royce viene duro, tú vas a ver.
3: ¿Sabe el billete que ha generado esa gira?
0: Ahora, ustedes me perdonan.
2: Oye, Henry, vaya hablando.
0: Es que tiene que estar amargado y no duerme Henry Santo, porque se le dio la fórmula a Romeo con Prince Royce. Felicidades, se dirigen a Latinoamérica, continúa la gira y hay que felicitarlo. Vamos a cantar un momento.

0: Shakira.
1: Bueno, señores, hablemos de Shakira. Porque Shakira. Yo dejé ese sabor. Shakira está haciendo tendencia en las redes porque ella compartió un post en Instagram donde hizo una recopilación de varias fotografías. Yo estoy mal, me está temblando un pie ahora. Donde hizo una recopilación de varias fotografías y videos con los niños que ella se trajo para bailar en el mundial. Estos niños que son súper virales en las redes sociales, me parece que son de África, no me acuerdo exactamente el país, pero es un grupito de niños que siempre están bailando canciones de Ecuador, de México, merengue, que si bachata, que si reggaetón. O sea, ellos bailan de todo, una gracia hermosa. Shakira prometió que para la Copa del Mundial, para la FIFA, ella se los iba a traer para que bailaran Dai Dai con ella. Pues ella vivió unos momentos únicos, se trajo a todo el equipo, todos los niños, compartieron con ella varios días y ella hizo la recopilación gigante de las fotografías con estos niños, llenita de amor. Su post fue tan bonito por lo que dijo que fue la primera vez que ellos visitaron una playa, que ella se sentía tan bien con ellos porque fue un amor puro y real, que los niños del mundo, todos los niños deberían ser tratados con amor, con respeto, porque ella sintió como que eran sus propios hijos también por el amor tan bonito y genuino que estos niños le causaron a Shakira. La verdad que a mí me llenó de mucha emoción ver esas fotos porque fue algo muy sincero, se vio como que muy real, la fotografía, se ve a Shakira, mi amor, tirada en el apartamento, que si en la playa. Eso fue muy lindo.
2: Y esa experiencia de viajar, esos niños, de estar en otros países, estar compartiendo.
3: Estaba contento,
2: hoteles.
3: Muchachito.
2: Wow,
3: es una cosa que a cualquiera le alegra el corazón.
1: Claro que sí.
3: Y felicidades a Shakira por ese corazón también tan lindo que ella tiene.
1: Así
3: tiene un corazón lindo, solo feo para Piqué.
1: ¡Ay!

0: excusa por los gallos.
1: Y estoy un poquito, mi voz, tú sabes, la escuela vocal está un poquito lastimado, pero ya pronto me recupero.
2: Yo voy a mi mimadita, yo voy a mi mimadita.
1: No, no, no vaya nada, nada. No,
0: échale la culpa al taladro.
1: Échale la culpa al taladro.
2: ¡A la mejor!
3: Vamos a continuar, señores, como faranduleando. Estamos en medio de una hora sin comerciales. Ey, Anuel, el encuentro que tuvo Anuel, ¿y con quién? Te cuento en solo 3 minutos. Está jodón el taladro. Yo creo que hoy están trabajando más cerca que nunca, porque yo nunca lo había sentido así. Lo siento en mi cuerpo.
1: ¿Dónde está?

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1: 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Son las 7:53 minutos, buscando ya el ganador para ver a Fran Reyes en un evento privado y exclusivo que tenemos para ti. 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Señores, Anuel estuvo por la República Dominicana, o ha estado estos días. En un encuentro muy importante, y esta vez no como lo vemos siempre, sino compartiendo con sus niños. Fue a compartir ahí, está por allá por Punta Cana, compartiendo con la linda Cata y también con su hijo, que clavó un pablito, como un clavito, Pablito.
2: Pablito clavó un clavito, no se ¿Cómo? Sabe, Pablito.
1: Sí, mírenlo ahí, donde está por allá, por la República Dominicana, y qué bueno, porque la gente no me dice que no, que él no la busca a veces, que yo qué.
2: Bueno, realmente no sabemos cómo está esa relación, porque en un mes se odia, en otro mes no le da el permiso, que después de que no le firma no sé qué, que Cata no lo necesita. Entonces, siempre uno está como que perdido en la relación. Lo importante es que velen por la seguridad y bienestar de la niña gigante, ambos, Yailin como él, y que se aseguren de formar parte de la vida de la nena. Siendo un buen padre, claro que debe de ser un buen padre.
3: Es muy importante.
2: Debería, no sé si no lo ves, pero bueno.
1: Y linda que está, mira, la Cata. Sí, la linda, la niña de Yailin,
4: Igualita al país,
2: No tiene nada Yailin, la mamá.
1: Se parece como está la mía ahora.
4: Puede ser que usted perciba que se parece a Yailin. Pero tiene muchas fracciones del papá.
2: Pero igualito a Yailin esa niña. Tú verás cuando crezca.
1: Que Dios bendiga estos dos momentos para esos padres que comparten con sus hijos. Sí. Y no esos padres ausentes, rastreros, charlatanes y el payá.
4: No se divorcien, no solamente. Divórciense de las mujeres, pero nunca de los hijos.
2: Ajá, prenda y parche.
1: ¡En mi novia! ¡Fuera, Satanás! ¡Vamos arriba, corillo! ¡Para!

0: Despacito. Vamos a llevarte a ver a Fran Reyes. ¿Quién tiene la clave aquí al 212-845-9790? Buenos días, ¿cómo te llamas?
1: Abigail.
0: Abigail. Abigail.
1: Sí.
0: ¿Cuál es la clave, mi amor, para los boletos de Frank Reyes?
2: Te regalo el mar.
0: Esa misma, mi amor. Quédate ahí para tomarte la información. Te vas con nosotros. Para los boletos de Don Omar, sigue texteando la palabra.
2: Bueno, hoy cogimos vida, vida, vida. Vida el 4-3-9-0-2.
0: Vida.
2: Vida.
0: Dame vida. Estamos en medio de una hora sin comerciales. Estamos ahí ya también el TikTok Mega 979 NY. Si usted escucha esa bulla y una construcción que aquí tiene un taladro encendido que de verdad me tiene mal, pero vamos arriba. Vamos a tratar.
3: 8 de la mañana, 10 minutos, vacilón de la Mega. Mandadi lo prometió. Supermercados municipales no pedirán identificación. Ya arrancó el debate. Podrían venir gente de fuera de Boston, de allá afuera, de Filadelfia, a hacer compras. ¿O estos supermercados deben ser exclusivos para nosotros los neoyorquinos? Comenzó el debate, lo compartimos y lo ampliamos. 8 de la mañana, 10 minutos, vacilón de la Mega. Viene Mega Super Salsa, mi gigante Aneudí.

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0: El conejo aquí en la emisora favorita de ustedes.

0: 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Desde la ciudad de New York, hablando de la ciudad de New York, este domingo es el desfile dominicano en la tarima, en la carroza de la Mega. Yeah. J1.
1: También se habla de la perversa
0: también va a acompañarnos, así que este domingo pendiente, la carroza de la Mega y todos los dominicanos, ahí nos encontraremos como cada año, si Dios lo permite.
1: En la edición número 44, el doctor Ramón Taná será el gran mariscal y el hijo de Doña Luchi, el muchachito que usted oye en la mañana, será el rey luego de 10 años vetado.
2: Es
1: yo peleé con ellos, yo peleé una vez, yo una vez,
2: pero
1: ya estamos ahí.
2: Wow, pero eso hace que sea una gran.
3: Algún riñón, alguna vaina, don Noy.
0: Felicidades. A ver, Pachá, se lo merece.
1: Señores, lo prometido va por lo cumplido. Mandani lo prometió. El hecho de que los supermercados municipales, prometido por el alcalde de Mandani, no exigirán identificación a los compradores. ¿Qué viene con esto? Que esto es hecho para los neoyorquinos. Ahora, ¿por qué nosotros ser tan egoístas si, por ejemplo, una pasta dental cuesta en un supermercado normal $3 y aquí solamente costaría $1.25? ¿Por qué Huevín, Carlos Molina, no viene Gigante Neudi de Coné, de allá lejos, de para allá de Boston, de Filadelfia, de otras comunidades? Total, al final es comida que necesitamos cada uno de nosotros. ¿Qué dicen ustedes?
0: Bueno, que ahí es que el ser humano tiene que entender que este programa se ha realizado para ayudar a personas a economizar su dinero. Si usted sabe que usted puede comprar su pasta de dientes a un precio normal y su comida,
3: te entiendo.
0: Déle esa oportunidad a otra persona que sí va. Diablo, que sorry, señores. Esta vaina me tiene loco de taladro. No, hoy más que nunca.
1: Así no se puede trabajar, señora. Así no se puede. Yo no sé si tiré esta vaina grabada o qué. No, yo te tenemos. Huevín, tú llegaste hoy. Nosotros tenemos una semana y media en esta lucha. Te escucho.
3: Vamos enfocando en el tema. Vamos, mira qué es lo que está pasando aquí. Que es el idiota lidiando al idiota. ¿Qué es lo que pasa? Acuérdate que Mandani no cree en que persona tenga identificación para ir a votar. Entonces él viene y dice: no, sí. Vamos a pedirle ID a todo el mundo que vaya a entrar a las bodegas municipales. Ah, espérate, que yo estoy peleando para que quiten el ID para usted votar. Entonces hay que echarse para atrás ahora, ¿me entiendes? Entonces, ¿qué es lo que tú tienes que hacer? Porque it's unfair para los neoyorquinos que necesitan su comida a un precio barato, que venga entonces a Neody de New Jersey a comprarse una tremenda compra y ahorrarse ese dinero. Entonces, tú lo que tienes que hacer es un sistema de como un Costco, que usted tiene una membresía que dice que usted vive aquí en la ciudad de Nueva York.
2: Sí.
3: Y punto.
2: Pero yo quisiera entender cómo afecta eso, porque si nos vamos a los negocios locales que tenemos aquí en la ciudad, por ejemplo, me voy a ir con un Dollar Tree. Eso está en todas partes. Yo entiendo que esto es un sistema que supuestamente era para exclusivo para neoyorquinos.
0: Claro.
2: Pero ¿cuánto otro establecimiento tú no tienes que te venden cosas a un precio menor o quizás de menor calidad, pero igual modo súper barato?
3: Juanito va a comprar una pasta de dientes. No hay pasta de dientes porque la Neody fue y la compró toda y la llevó para New Jersey.
0: Bueno, pero debería pedirme a mí identificación para que esa oportunidad la pueda disfrutar otro que la necesita.
1: Sí, pero el Gantón también le estamos negando a gente que tiene necesidades de otro área que venga también a aprovechar esta coyuntura. No
4: pero que inicialmente, inicialmente este programa fue para los ciudadanos de aquí, neoyorquinos.
3: ¿Tú te das cuenta de una vaina? Que cuando Pachá habla, el taladro da más...
1: Yo no
3: más,
1: sé, yo no lo voy a hablar, ¿verdad?
0: El taladro dice, Pachá, cállate.
2: A mí esta vaina, a mí de esto lo que me preocupa realmente es la queja que tienen los bodegueros. O sea, este implemento de supermercados aquí en la ciudad, lo que va a hacer con el tiempo. Oye, mi preocupación no es un ID, ¿qué ID del diantre? Es que, ¿sabes la gente que viene aquí de nuestro país y tiene su bodeguito, tiene su negocio? Que sí sabemos que quizás pueda que vendan alguno un poquito el precio, un poquito más elevado, pero al final del día vienen a trabajar. Eso va pasando de generación en generación ese legado de bodegas. Eso se va a ir perdiendo poco a poco en la ciudad. Miren cómo estamos quebrados aquí en Nueva York, porque ¿cuántos restaurantes, cuántos locales no han tenido que cerrar? Imagínate con estos supermercados.
0: Bueno, pregunta en el vacilón de la mañana. La gente está a dar diablo, Pachá. Diga usted ahí por qué. Haga la pregunta.
1: ¿Deben los supermercados de la ciudad ser exclusivos para nosotros, los neoyorquinos, o abrirse a otros estados? 212-845-9790. Nos fascina la nota de voz. 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
0: Ya escuchaste. 212-845-9790. Taladrea tu pregunta, tu respuesta aquí en el vacilón de la mañana de la Mega. Suscríbete al canal de YouTube.

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1: Mega 97.9, número uno para salsa, merengue y más, en vivo desde la ciudad de New York. 8:20 minutos. Estamos aquí hablando acerca de que hay gente dar diablo con esta vaina de las bodegas de aquí. De...
2: Bueno, resulta, gigantón, que está cumpliendo Mandani, porque no me voy a decir las cosas malas. Supermercados municipales que prometió Mandani no permitirán identificación. Todo permitiendo que personas de fuera de Nueva York compren productos económicos. Esto ha llamado mucho la atención porque nosotros los neoyorquinos queremos que eso sea para nosotros solos. Pero también no podemos ser tan egoístas, gigantón. ¿Qué dice el público?
1: 202-845-9790. Guillermo Toribio, buenos días. Ay, vacilón de la mañana, Guillermo, ¿qué
2: ese,
1: hay?
2: Ese bueno.
3: Buenos días, vacilones.
4: Hola, mi rey, ¿qué opinas?
3: Bueno, manito Aneudi. Esto que Mandani está haciendo está bien hecho, pero tienen que pedir un ayuda o algo para que no le pase como a las iglesias. Yo tengo una tía mía que la tiene quebrada todita.
4: Oye.
1: ¿Por qué?
3: Buscando comida.
1: Ah, sí.
4: Que va toda.
3: Bueno. Consigue más vegetales que inepre en Santo Domingo.
1: Sí, para la gente que escuchen de otra sí. parte del mundo, lo pasa que aquí en las iglesias dan, comida. Regalan comida. Uno tiene que estar pendiente.
2: Ayuda,
1: a mí me encantaba una latica que daban de una carnita de cerdo buenísima antes. Me llamaba ya buscando.
2: Ay, eso es bueno.
1: Y siempre hay que levantarse muy temprano.
2: Sí.
1: Entonces, vacilón, no me deja.
2: Rosy, este es el vacilón de la mañana. Rosy, dilo tú, bueno, déme los supermercados de la ciudad. Ser exclusivo para nosotros, los neoyorquinos.
5: Así es que hay que taladrear para que viene ese ruido.
1: Mira, mi hermano. Señores, mire, uno está aquí tratando de concentrarse, pero es difícil con este odio taladro que está aquí.
5: Oye, yo creo que ese sistema no va a tener resultado porque yo no voy a coger de New Jersey pagando un ton, perdiendo un día de trabajo atrás de tres pesitos. Eso lo van a hacer ustedes para allá, y los que vivan para allá.
4: Y no así todo el que, mundo va a ir. Eso es el que anda
5: no todo
4: de
5: el
4: eso.
5: Mundo. Yo tengo que pagar un toll y tengo que hacer todo lo que tengo que hacer para rebajarme dos pesos por una pasta de dientes. Mejor lo cojo aquí o cojo al cabón de Cuava.
2: Depende, Rosy, la canasta tiene un 30% por debajo de los productos establecidos comercialmente en los otros supermercados. Si tú vas, compras el jaboncito, la pasta, el arrocito, al final te va bien.
1: Bueno, pero me acuerdo mucha gente que coge para New Jersey, echa gasolina.
6: Ah, también.
4: Yo quedé en New Jersey.
6: Ah, pero pueden hacer un intercambio ahí.
1: Sí, porque yo conozco algunos también que van a Walmart. Pero ya Walmart, si te vas a hacer una compra grande.
4: Grande, vale la pena.
1: Unos $500 o algo, tú te vas a ahorrar ya un man que tú pagues el toll. Ahí te puedes ahorrar alguito. 212-845-9790. Careta del Bronx. Buenos días, Careta.
7: Buenos días, muchachones, que el Señor nos lo bendiga.
1: Amén. ¿Qué te opinas?
7: Yo tengo dos puntos, Aneudi. Una pregunta para el señor Aliento. Yo quisiera saber dónde va a comprar.
2: No, así no, Careta. No, identifique quién es el señor
6: Aliento. Salúdalo y dale la bienvenida.
7: Perdón, con todo y todo me hizo falta. Para mi señor Huevín, Carlos Molina.
6: Diga, señor, ¿cuál es su pregunta?
7: Mi pregunta es, Huevín, muy buen trabajo, por cierto, número uno. ¿Dónde va a comprar la ciudad que no pueden comprar los bodegueros y los otros supermercados para poner esos precios asequibles?
6: Acuérdate que la ciudad está comprando en cantidad comparado a un bodeguero que le compra a un camión que viene y le trae los plátanos como a Eduard Produce, esa cosa.
7: Ah, ya te entendí. Y para el Carles Molina, la diferencia de Carles Molina en una pasta de dientes de la 99, de Dollar Tree, ¿tú sabes cuál es? Que si tú la compras en Walmart, te deja nítido. Pero si tú la compras ahí, te deja el aliento como a Bobín.
6: Yo pensando que estaba haciendo algo bien, enseñándole algo.
4: Pero es un oyente señor. Que habla con ejemplos. Ahí no, está, muy bien. Gracias, no mi defiende. Amor. Cállate el mejor.
1: 202-845-9790.
8: Buenos días, te habla Ana de Jonker. Referente.
1: Ah, bueno, Ana no acabó. ¿Qué dice el otro entonces?
9: Kyle, tú estás de acuerdo o en desacuerdo, Kyle. Si va más gente, Kyle de New Jersey, de Connecticut, Kyle, o de Boston, Kyle, más negocio, Kyle, crece y negocio, Kyle, o no, Kyle.
6: Ay, Dios mío, no le pueden dar un taladro a ese.
4: Taladrazo.
6: No.
4: Señor, yo quiero conocerlo,
2: Señores, hay día malo.
6: Ay, Dios mío. Entre el taladro y esa nota de hoyo.
4: Ahora Miguelito mezclando el día entero fuera bacano aquí.
6: Hey, sí.
1: Yo sé que me tiene más desesperado, si taladro, bueno, tipo cada vez que llame, calle, ¿sí? Calle, calle, mi hermano.
6: Mira, aquí hay alguien.
4: Yo lo amo, no, no, no.
6: Aquí hay algo que quiere hablar también ahora. No, no, no prendió, no está bien.
1: No,
6: idea de Miguelito, gracias Miguelito.
1: Voy por acá seco, aquí hombre, Canseco, buenos días. ¿Qué le ha pasado todo?
7: Muchachos, déjame decirle algo. Hay unos problemitas están pasando. Walmart nunca lo han querido poner en los barrios porque acaba con todas las bodegas. Entonces este se metió con el dinero de los contribuyentes, parece a los lambones que llegan a los paris, que brindan de ron de que compre el otro. Así mismo se ve Mandani, con los cuartos del otro poniendo supermercado. Otra cosa, muchachos, ¿para qué venden comida barata a los pobres si lo juegan de número como quiera? Lo sigo yendo.

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1: Es verdad, señores, no es una cosa que le guste más jugar números con pobres, jugar rapadito de eso que venden. Y toda esa vaina y la loto.
2: Yo tengo fe en Pillollo. Él dice que se lo va a sacar antes de morirse. Le quedan como 3 años.
1: Algunas opiniones ahí de nuestros oyentes, gracias. Hey, un saludo para mi hermano DJ El Gordo de Brooklyn.
3: Sí, ese es mío, DJ Gordo.
1: Está celebrando cumpleaños DJ Gordo de Brooklyn.
2: ¿Otro cumpleañero?
1: La Mole.
3: Increíble lo de él, mientras más gordo, más joven.
1: Sí. De parte de todo el equipo aquí del Vacilón de la Mañana, DJ Gordo, te queremos.
2: Pero eres gordo, gordo, de verdad.
3: Sí. Y DJ.
1: Y DJ también.
2: No joda.
3: DJ Gordo.
1: Y lo quiere mucho la gente en Brooklyn.
2: No lo digo porque a veces DJ que tienen unos nombres que no van con él.
4: Me gusta eso, yo me gusta que tú siempre yo apoyando a esos muchachos, siempre como que siempre.
1: Ahora, pues, muchachos, yo conozco al Gordo hace muchísimos años.
4: Y te escribe y tú le saludas y hay una coinuría bonita. Eso vale mucho.
2: ¿De tu edad, Gordo? Está en tu edad por ahí, o más o menos.
1: Más o menos, sí. Por poco se lo lleva el COVID, el Gordo.
2: No joda.
3: Tuvimos que orar mucho por él.
1: Lo que pasa es que el COVID no está muy gordo, me dejaron.
2: A la hora de subir para el cielo iba a bajar, no podía.
1: Viene música en 4 minutos. A las 8:40 vuelven los boletos del privado de Fran Reyes y Jendy.
2: Y señores, y ante la lengua me pica. Vamos a la lengua, porque qué bendito bochinche hay con J Balvin.
1: Ay, mi madre.
2: Ay,
3: ¿van
2: Dios
3: a hablar de eso?
2: Sí, hay que hablarlo. ¿Eren? Hay que hablarlo.
1: Cuidado, que J Balvin es amigo de ustedes y aquí.
3: Nosotros, Balvin.
1: ¿Ustedes?
2: No, de mí mío no. Él vino aquí un día y fue chévere conmigo. Pero
1: no,
2: mío,
1: lo que esa mujer está diciendo, eso es fuerte.
2: ¿Tú crees que ella está ruptura y de todo con esto que está pasando? Ruptura y de todo problema.
1: Bueno, yo no sé. Yo lo que sé es que ella le dijo, quiero tonto. Tonto.
0: El tráfico.
2: ¿Qué gana ella ahora, Esto está buenísimo.
1: Ay, no.
2: Señora, no se muevan, que este chisme está bueno. George Washington, ahora mismo 15 minutos, Lincoln por igual Holland, 10 son las reglas del estacionamiento en vigor, la temperatura 71 grados, Beijing, 71 grados, nubladito, máximas de 84, mínimas de 68. Para el Vacilón, Scarlett Molina.
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2: Justo en la sexta.

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0: Salsa Merengue más en vivo desde la Gran Manzana, New York, New York. Estamos de fiesta porque nuestro productorazo Carlos Molina está de vuelta luego de una gira triunfal de vacaciones. ¡Aplauso fuerte para tu productor! ¡Hacía falta!
1: Vaya, de que andaba por allá.
0: Sí. ¿No le extrañaba?
2: Yo, sí, o por venga acá.
0: Lo único que no me gustó era llamar a un oyente.
1: Con Jimmy Fallon.
0: Ay, sí, de que andaba ahí. Dije que señor aliento, una falta de respeto.
1: Jimmy Fallon, y que Fallon decía, Fallon me.
0: ¡Maldito! Dios, renueva tu esperanza, transforma tu vida, no pierda la fe, él tiene un propósito hermoso contigo, solamente tienes que creerle y seguir para adelante. Hoy viene un problema, tú lo resuelves, mañana me... Esa es la vida, ¿y qué tú quieres? Eso fue lo que nos tocó en el nombre de Jesús.
1: ¡Amén! ¡Amén para allá! ¡Bendito loco! Bien, recuerda que tenemos el evento privado con Fran Reyes, así que para ganar los boletos pendientes vas a escuchar un pedacito de una canción de Fran Reyes que voy a tocar aquí ya mismo. Cuando la escuche, marque el 212-845-9790. Este boleto no lo puedes comprar, solo te lo puedes ganar aquí en La Mega. 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Frank Reyes. Ah, también Yendi. Yendi.
3: Yes.
1: Estará ahí este viernes. Así que de que te viene este jueves. Este jueves. Tiene que estar. Es que estoy nervioso lo que vamos a hablar ahora. Me tiene
0: loco el trago.
1: Pero Dios santo, Padre Dios.
2: Eso fue lo que tú grabaste ahorita cuando estábamos fuera del aire.
4: Y el taladro.
1: Oye, ¿cómo va a ser? Suena esto aquí fuera del aire, oye.
3: No, de verdad,
0: esto ha sido. Esto no tiene madre. Oye, no. Huevín, sale a comer ese huevito y me dice, hermano. Esto es duro. Esto es para ellos. Hermano, vamos para adelante. Dice, hermano, hay que aguantar. Hermano, yo no aguanto.
3: No, lo lindo que dice Pachá, gigante sale a comerse estos huevitos y le dice, esto es duro.
1: ¡Vamos!

0: ¿Qué rebú hay en las redes sociales, en el mundo digital, porque esta chica está viral? Al parecer es una modelo o exmodelo o una figura de las redes que quiso exponer de una forma, yo diría que hasta fea, al artista J Balvin. Esta muchacha asegura que mantuvo una relación con Balvin en varias ocasiones, mientras que Balvin tenía a su pareja Valentina, actual madre, bueno, de su bebé Río, y su pareja, su esposa. Pero ¿por qué ahora? Vamos a escuchar lo que esta chica expone en las redes sociales y vamos a analizar este caso. ¿Qué le parece? Porque tú estás fuerte.
1: Vele ahí, Paco, te escucha lo que está.
2: Todos esos que andan ahí de ardidos por J Balvin. Él me invitó a Nueva York una vez. Voy, hacemos lo de nosotros, hacemos el amor. Y cuando terminamos me dice, tengo a Valentina embarazada. Y también allí en Nueva York. Yo en ese momento agarré mis cosas y me fui. Y le mandé un mensaje a Valentina diciéndole de que, oye, ¿sabes qué? Acabo de tener relaciones con tu pareja. Yo no sabía que estabas embarazada, ni mucho menos. Me lo contó hasta el último. Una disculpa. Aguantando cuernos, cualquier relación dura.
1: Esa se acostó, fue para
2: y
1: eso.
2: Todas esas argentinas que me están echando odio, acuérdense que a México nada más vienen a hacer que no se les olvide.
1: O sea que las argentinas van a México a hacer eso mismo, dice ella.
3: Cariñosas.
1: De que ella dice que llevarme le invitó para acá, para Nueva York, de que llevarme le dijo, ven acá que quiero hacerte.
3: Después que vino el camión de agua y se vació, dijo, ay, ya tengo preñada.
0: Esta chica, yo no sé cuál es la intención, el fin, pero se nota que quiere hacer daño. Se habla que en algún momento supuestamente Valentina había perdonado hasta Balvin, como que ella ya sabía de algún momento que Balvin hizo sus cositas por allí y por allá, y de que ya eso está en el pasado. Pero mira, ella expuso que ahí estamos viendo en pantalla las fotografías de los inicios de Balvin, o por lo menos cuando hace un gran tiempo ya, ella con Balvin en los camerinos, ella asistiendo a los eventos de Balvin. Que no vamos a dudar que pueda que sí, que tuvieran algo, pero ¿por qué venir con toda esta información ahora? ¿Por qué decir que cuando Balvin le dijo que tenía a Valentina embarazada, ella le manda un mensaje y le dice disculpa?
3: Eso te lo pregunto yo a ti, Scarlett. Tú como mujer, tú vienes y tienes relaciones con un chamaco y él te dice, mira, preñé a fulana y tú la conoces, tú le vas a tirar y dice, mira,
0: I will never.
3: Me
0: nunca
3: sacó la base, pero mira.
0: No, nunca, porque yo siento que me estaría faltando respeto yo. O sea, si ya tú me dices a mí, si yo estoy con alguien y me dice, mira, tengo embarazada fulana, o okay, ¿qué es lo siguiente? ¿Tú te vas a casar con ella? ¿Tú la quieres a ella? Porque también ella tiene que entender quién es en la vida de él. Si, por ejemplo, con la persona que yo esté, yo soy como la novia oficial y tú me saltas con un disparate como eso, obviamente vamos a tener problemas en la relación y yo voy a soltar eso en ahí mismo. Pero no sabemos realmente qué ella
3: que
0: era.
3: Le mando un mensaje.
0: Ella era una amante, ella era una novia, ella era un, no quiero decir esa palabra porque suena tan feo, pero un resuélveme ahí.
3: Un chapeo.
0: ¿Qué tú eras? Porque al parecer Balvin siempre estuvo con esta chica o tenía su pareja, bueno, formal. Tú sabías lo que iba, tú eras la otra.
4: Hay unas fotos ahí, aunque son viejas, pero son muy comprometedoras.
0: Se ve que ellos se ven, está más que confirmado que sí, que tenían una relación o que sí. Porque se nota por la fotografía y los videos.
3: Una persona
0: pero
3: tan
0: ¿por qué hacerlo ahora?
1: Yo no entiendo.
4: Entonces, mira, por ejemplo, ahí hay un texto, una conversación en redes sociales donde alguien le pregunta a Valentina, ¿cómo perdonaste que te tratara mal en el embarazo?
3: ¿Dónde está?
4: Y ella dice, el proceso, pero nada es perfecto. Si uno perdona, no puede volver a sacar los trapitos. Y siempre supe que no era a propósito, era que no supo manejarlo. Pero bueno, para crear una familia.
5: Bueno. Amén.
0: A mí lo que, de todo este lío, la verdad, yo lo que no entiendo, ¿cuál es la razón de venir con esto ahora? Yo siento que ella tiene la intención de destruir. Sí, y más Balvin, que se ve ya tranquilo y está súper feliz con esta pareja tan bonita que se están haciendo viral en cada ocasión con Río, que es fabuloso, que hace muchos videos cómicos. No entiendo cuál es la necesidad, especialmente cuando tú
3: ahora
0: sabes que tú no eres nadie para ese hombre. Tú solamente eres una persona para...
4: Tal vez por venganza lo está haciendo.
1: Ahora, mira cómo son las cosas. Yo viendo esta vaina aquí, tú sabes que es un refrán muy famoso y dice, el que come callado come dos veces.
3: Claro.
1: Usted se da cuenta, no sé si yo, pero Carla me puede ayudar aquí, que cuando esta vaina pasa, solamente es la mujer que le gusta que la mujer se entere que esa persona salió con ella.
0: Como una forma
1: el
0: de
1: hombre
0: venganza.
1: No hace eso.
0: No.
1: Bueno, el hombre no hace eso.
3: Depende,
1: tú,
3: depende.
1: Tú puedes salir, Carla puede salir con un hombre casado y con 20 hombres casados que salen, tal vez uno le escribe al esposo de Carla para decirle, el hombre no hace eso.
0: No.
1: Pero la mujer no.
0: Algunas lo hacen y yo creo que lo hacen cuando tú te ilusionas con ese hombre y sientes que te pertenece. O quizás ese hombre te ha vendido un sueño a ti diciéndote, dándote una posición que no te corresponde.
6: Sí,
0: yo creo que como forma de venganza y de despecho y de dolor, tú baile con mental.
6: Pero ahí entra una parte de obsesión. Porque si ya llevarme terminó esa relación, ha continuado como tú lo planteaste, ya es un capítulo cerrado. Ahora, ahí entra la difamación, entra el rumor, entra la mentira, entra la maldad. Y eso es feo. Yo lo vi en carne propia. ¿Te recuerdas el problema que tuve en diablo?
0: Yo no sé, con ustedes los hombres, gente, tú hablas de que ustedes los hombres no lo dicen, pero es que ustedes quieren seguir haciéndole escondido. Vuelvo a lo mismo. La mujer, si están pegando cuernos, si tienen una persona.
3: Hay hombres. No diga ustedes,
0: Hay un grupo de hombres.
3: Entonces
1: me di que ustedes gigantes.
0: No, pero
1: me pachá mejor como ejemplo. No, mi no,
0: hay hombres como ustedes que cuando andan comiendo y picando. Hay hombres como ustedes, como él. Algunos que cuando andan.
3: Él y así cuando usted,
0: hay pacha. Hombres que cuando andan
5: fuera, Satanás.
0: Al lado, no lo dicen o no lo comentan, gigante, por lo mismo, porque quieren tenerte ahí todo el tiempo. Tú no quieres dañar esa relación. La mujer tú le ilusionas, le haces creer, te vendes un mundo de fantasía, tú te lo crees y llega un punto que tú dices, ah, oh, ven acá, o soy yo soy, o ella.
3: Don Taladro, Don Taladro, bueno, usted hace,
1: dice, dice Yadiel ahí que come callado, come mucho, por eso es que si a uno le gustó hacerle. Hay que estar calladito para después hacerle.
0: ¡Oh, Lord! La mujer está dolida.
6: Mire, mi marita, cuando uno quiere ponerle esa punta en la cama y darle toma, no digo yo, venderle su sueñito y su fantasía.
1: ¿Usted qué sabe de eso?
3: ¿Usted hace eso, hermano?
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0: Marca el 212-845-9790. ¿Quién tiene la clave aquí? Buenos días, ¿cómo te llamas? Buenos días, hola.
1: Escucha el teléfono,
0: saludo. Mi amor, ¿cómo te llamas?
2: Merlín.
0: Merlín. Merlín. ¿Cuál es la clave para los boletos de Fran Reyes, mi vida?
2: Voy a dejarte de amar.
0: Ay, qué linda. Quédate ahí para tomarte la información. No te muevas, que te vas con nosotros este jueves. Tú sabes que retomando lo de J Balvin, aquí nuestro equipo estaba discutiendo de que por qué una persona hace eso. Y a las 9:10 vamos a retomar este tema de J Balvin, la mujer que lo está tirando para adelante. ¿Por qué usted piensa que esta mujer le hace esto a J Balvin? ¿Usted piensa que le quiere hacer un daño? ¿Quiere verlo? Ok. A las 9:10, aquí en el vacilón de la mañana.
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1: Bueno, viendo el trafiquito aquí en la ciudad de Nueva York, los cruces del río Hudson, el George Washington Bridge, ahora mismo presenta al menos 30 minutos de demoras. Está complicado el tráfico por allí. El Lincoln, 10 minutos. Holland despejado en ambas direcciones. Si vas por la 14, dirección este, hacia Second Ave y First Ave, ahora mismo está bloqueado. Tiene más de 5 minutos de demoras. El Cross Bronx Expressway Sur hacia Bronx River Parkway, salida 4B, y la I-895 con 5 minutos. Todo por construcción. Hoy las reglas del estacionamiento en vigor. La temperatura 73 grados, nublado. Máximas de 83, mínimas de 68. Para el vacilón, ex Scarlett Molina.
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0: arriba.
1: ¡Ey! 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Gracias por estar con nosotros. Qué un perrito aquí esta gente. Me viene y le dije este.
2: Pasó.
1: Ay, Dios mío, hay que reírse muchas cosas que no veo aquí. Recuerda que tenemos el evento privado con Fran Reyes este jueves. Los boletos solamente te los puedes ganar aquí. Miren, volvemos a retomar aquí lo de J Balvin y esta mujer que salió a hablar un montón de cosas, donde ella le escribió a la esposa de J Balvin para decirle que había estado con J Balvin y que J Balvin le había hecho el amor rico, rico. Y que J Balvin decía, vamos a ponte la puntita, y que le decía, toma, toma, toma. Y todo el mundo se pregunta, ¿por qué razón usted cree que ella hizo esto?
3: Yo siento que para una forma, ella está despechada, siente un dolor porque Balvin quizá prefirió a Valentina y ella se ilusionó, él quizá la ilusionó, por lo que vemos, ¿verdad? Es una forma de venganza y hasta de ella generar un tipo de sonido gigante. Pero la verdad puede ser esa.
0: Mi mamá, hay una contradicción, me atrevo, por el hecho de que ella dice, yo te perdoné, entonces tú me perdonaste, pero como que quedó alguito, entonces vengo a darte. O sea, si tú me perdonaste, te liberaste, te sanaste y ya de eso así.
3: Ella
0: ya
3: quiere hacer daño.
2: Yo creo que ya después de varios años, ella salió con esto ahora. A lo mejor apareció alguien ahí atacándola y ella está sacando a relucir. No, espérate, que eso fue mío primero.
0: Y esas fotografías son muy comprometedoras. Yo recuerdo aquí que hablamos de un amiguito que una desgracia puede tener una maldita. Me puso hasta con la bebé y todo. Eso sí, que la pesa. Dos y dos. Sí, no, no, no. Porque una acción trae una reacción. 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
3: 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no, no, no me quiero, usted no me quiere reconocer, mi muchacha. Pues vamos allá. Pachaco estaba en capa, está con la suegra.
2: Ya por favor que la recibió.
0: Yo vengo aquí, guabi, no es mía. Y viene y digan, hermano, mire, hermano, es suya. Entonces ahí me sentenció y ahí terminé yo perdiendo. Pero
4: a nadie no se le puede hablar en busto.
0: No.
1: Pero el Pachá tiene un nervio. Yo, pero ¿cuál es el nervio que usted tiene si es mentira?
2: Él se
1: eso, eso no es exactamente.
0: Ay, Dios mío.
1: Pero aquí pregunta que nos hacemos. ¿Qué tú piensas que busca esta mujer con tirar para adelante a J Balvin? Pregunta en el vacilón al 212-845-9790 y luego de ver el video de esta joven que supuestamente estuvo con J Balvin, ¿qué tú piensas que es lo que ella busca? ¿Por qué ahora quiere publicar todo esto? Marque el 212-845-9790. Ya dice que le encantó como J Balvin le hizo el paso del taladro. ¿Y qué?
2: ¿Cuál?
1: ¡Toma, toma! 212-845-9790.

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4: 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Bueno, señores, luego de salir aquí este bochinche de esta mujer hablando de J Balvin, que se acostó con J Balvin, que esto, que lo otro. Mucha gente se ha preguntado, ¿por qué viene esta mujer ahora a salir con esto? ¿Cuál es el propósito de ella? Dice Maruca aquí que eso es ayudarlo con la depresión a J Balvin.
5: Que está interesante, porque hay muchas, mira, a veces hay mujeres que se convierten en las amantes, se ilusionan, porque el hombre las ilusiona, porque es algo de dos. Y por modo de despecho van y le cuentan a la pareja de esa persona. Usted que me escucha, ¿le ha pasado como a esta mujer?
4: ¿Pero por qué?
5: Pero si exactly
4: tú,
5: why.
4: Desde el principio tú sabes dónde que te corresponde.
5: Ay, no, pero hay mujeres que se llenan de odio.
4: ¿Y para promesas? ¿Qué te mete entonces?
5: Porque le gusta al parisín. Entonces que llamen y no digan las mujeres. Sí, le dije por tal razón.
6: 212-845-9790. Un dato. Éxito, fama, aplauso. La ex de J Balvin, una exposición. Cuidado. Eso puede llamar la atención. ¿Qué dice el público?
4: Déjame aquí que te dice esta nota.
7: Hola, buenos días, muchachones. Pachá, me encanta eso. ¡Ay, que tú tiras!
6: No, no, a mí no.
7: A Neudi, a todos, los quiero mucho. Ella está buscando sonido, ella no encuentra qué hacer, está, como decimos los dominicanos, tirando patadas ahí a ver qué se le pega, porque la verdad, ¿por qué ahora? ¿Por qué ahora? ¿Qué está buscando ella? ¿Qué ella busca? Él tiene ya su esposa, tiene sus hijos, quiere dañar una relación hermosa que hay. Ya, señora, usted pasó por ahí, usted buscó lo que quería porque ella lo quiso, ¿verdad? Entonces, aléjese, no haga daño, no dañe una relación, usted no va para parte, usted fue la otra, simplemente.
4: Gracias. Aquí dice Julie Yulay aquí en el canal de YouTube, me dice, Aneody, las amantes nunca superan que no serán la esposa.
5: ¡Ay, yeah, yeah! ¡No!
4: Pero hay muchas que no le interesa ser esposa.
5: No vamos a decir nombre, pero hay amantes, usted la conoce. No digan nombre.
6: No, mi marido,
5: pero
6: no.
5: Hay amantes que se convierten en esposas. ¿Sí? O sea, eso sí que se mantienen calladitas aguantando, pero eso sí que después que pasan a ese título, tú supiste, ¿verdad? Que vive con la preocupación de quién tendrá el mío.
6: ¡Ay, la mi madre! Esta niña le. No, no, demasiado talento, Carlos Molina. Próxima, llamada.
8: 212-33 de Riverside.
4: No,
6: no,
4: no, eso es peligroso. 212-845-9790.
9: Hablando de peje de nuevo de este lado.
4: Vaya, peje.
9: Tú sabes lo que ella estaba anda buscando.
4: ¿Qué?
9: Lo mismito que el taladro le está haciendo a ustedes. Sonido.
4: 212-845-9790.
10: Buenas. ¿Cómo están ustedes, mi cariño? Lo que pasa es que nosotros somos maldadosas. Cuando vemos cualquier relación bella, preciosa, la queremos desbaratar. Nosotros las mujeres somos egoístas. Somos una desgraciada, una frustrada, que no podemos ver al hombre feliz. Somos
4: las caras,
10: son lo que somos las mujeres.
4: Gracias, ahí estamos la hermana y yo se casa.
5: Ese es un hombre que la amante lo tiró para el medio. Eso te lo he puesto yo.
4: Ese güero también te ha tirado un amante para el medio a ti.
5: Ay, qué rico, mañana es el tema de mañana.
4: Sí, sí. ¿Por qué piensa usted que esta mujer anda ahora hablando de J Balvin, que estuvo con él y eso? ¿Qué busca ella?
11: Y eso, que sufre de depresión. Y si no sufriera de depresión, el cuerno ese. Señores, hay gente que cuando consigue dinero se pone como loca.
8: No,
11: con esa balsito tienen los colombianos este mundo jodido. Los hijos.
4: Ya, está tranquilo,
6: muchachón.
4: Se coloca
6: así. Muchachón, te colaste, muchachón.
12: No sigo yendo, muchachón.
4: Vamos aquí. Vamos aquí, que todo está bueno.
13: Buenos días, vacilón.
4: Hola.
13: La verdad es que sí, las mujeres nunca, o sea, las mujeres no, las amantes nunca superan de que van a ser siempre la segunda. porque por más que uno brinque y salte, uno siempre trata de llegar a donde la esposa. Mm. Pero no te imaginas, yo pasé por muchas y siempre pasaba de que las mujeres llamaban a mi esposa.
5: Ah,
13: y
5: entonces
13: la mujer me perdonaba y... aunque la perdí al final, pero me perdonaba.
5: Oye, qué orgullo. Y óyelo como él lo dice, Webin. Yo pasé muchas. O sea, él la pasó toda. Porque tenía cuero, martes en el lado.
6: La mujer activa, Nicole de New Jersey, está en el vacilón de la mañana. Maldad, odio.
4: Que llaman a mujeres también.
6: Yo veo a esa muchacha, la E de J Balvin, un reality show ya. La casa de los famosos, la E de J Balvin. Sí, sí, sí. Nicole, te escuchamos de New Jersey. Nicole.
0: Sí, buena.
4: Hola, Nicole. ¿Qué tú piensas? ¿Qué busca esta muchacha, Nicole?
0: Ella lo que está dolida porque no le eligieron a ella.
4: Ay. ¿Te ha pasado a ti?
0: No me gusta ser amante, soy muy celosa.
5: No, pero que si quizás una pareja con la que tú has estado ha tenido algo y la han tirado por el medio, ¿no han tirado?
0: Oh, sí, conozco a alguien que sí tenía, era amante y tiró, la tiró para adelante porque nunca le eligieron. Al amante nunca le eligen, eso es muy difícil.
5: Ay, papá, Dios libre.
4: Te eligieron. Mira, aquí está Katherine. Katherine.
6: ¡Aguanta el show!
4: Cuenta, Katherine.
2: Ok, bueno. En este caso yo era la esposa y la tipa era la amante. Y lo bonito, que él estaba allá en Santo Domingo y me pelaban a mí entre los dos.
5: Uh-huh. ¡Ande el diablo! ¿Y cómo te diste cuenta?
2: Y se quedó con ella.
5: ¿Qué?
2: Él mismo me lo dijo.
4: ¿Y qué te decía, por ejemplo, cuando quería que te lo mandara algo?
2: Que tenía siempre un problema para el carro o siempre tiene un problema para cualquier disparate.
4: Mm.
12: ¿Y tú le mandabas?
2: Claro. Claro. Y yo pensando que era realmente para él, y sin embargo era para gastarlo con ella, y se terminó quedando con ella. Por eso no se puede confiar en todo el mundo. Yo ya no tengo amor a distancia.
4: ¡Ay! ¡Ay, ay, ay!
6: A distancia es lo que le tiene odio.
12: Con tu dinero hacían esto.
6: Virginia se suma al vacilón de la mañana de la Mega. Virginia, la de J Barney, maldad.
12: Ok, no, mira, yo pienso que ella busca fama. Y para eso existen ustedes, la comunicación. Ayer lo escuché en la televisión, ahora lo escucho en ustedes. Fama, y ustedes existen, punto. Gracias, Virginia.
4: Gracias, señora Virginia. Aquí está Rosy también, que quiere hablar. La mujer está activa. Rosy, buenos días. ¿Qué busca esta mujer tirando para adelante a J Balvin? Dale.
14: Yo soy una mujer bendecida.
4: Amén.
14: Porque yo fui amante 3 veces y me quedé con cada
4: diablo. No, pero vamos a escuchar esto, explícame.
5: Está
4: bueno, te espérate, prende la palomita, prende la palomita, Mike.
12: Ella le va a dar los trucos a las amantes.
5: Fuiste amante 3 veces. Lápiz, papel, experiencia. Sí, no, yo voy a aprender. No, yo no doy para eso. No,
14: primera vez a esposa de 25 años. Fuera como el chacá y me quedé yo.
12: Dios mío.
4: Ajá.
14: Segundo, 10 años. Y tercero, casi 10 años. O sea, eso no es verdad. El hombre se queda donde quiere quedarse. Y a esas mujeres...
12: ¿Qué tú crees que tú haces diferente que la esposa no hace?
14: Yo soy auténtica.
4: Ay, ¿qué es lo que auténtico? ¿Qué tú haces?
14: Yo soy yo, es por eso lo que quiero. Hay que resolverlo con mi dinero, no le cojo corte a nadie y no le paro.
5: Ella tiene una personalidad aquí, pero tú ibas a decir algo ahí, mi amor. ¿Qué es lo que tú ibas a decir? ¿Que las esposas qué?
14: Que las esposas, no, las mujeres, se ponen a discutir un hombre como si fueran un trofeo. El que se quiere quedar, se queda, y el que se quiere irse, se va. De mantener, que tú le cocines, eso no importa. Es como tú te sientas bien. La cama, no importa. Es como ese hombre haga una química contigo y depende de ti.
5: Mi amor, y una pregunta. ¿Las mujeres cómo se enteraron? ¿Tú le dijiste, le hiciste saber, el tipo les dejó? ¿Cómo fue?
14: Jamás. Jamás, solas se enteraron y me llamaron y yo dije número equivocado.
4: Ahí tuve.
12: Ahora te voy a poner, una escena. Está el gigante de Llanero.
4: Vamos a poner a Pachá.
12: El Pachá se abre como un pavo real.
6: ¿Qué? No.
12: ¿Tú le haces todos los favores necesarios?
14: No, tampoco, no todo el mundo califica.
5: Pero Bebé.
15: Pero mira, rato, que eres irrespetuoso, pero tomarías tú con este macho de hombre. Usted lo cae.
5: Una pregunta, bien tanto muchacho, que yo estoy interesada en lo que tú has hecho, porque hay muchas mujeres que así como tú, mi amor, que está bien, cada quien decide qué quiere ser o cómo ser, ¿verdad? En una relación. Pero tú nunca te has arrepentido de, nunca te arrepentiste de ser, por ejemplo, la amante y saber que esas relaciones de 25, 10 años terminaron por ti.
16: Lo que pasa es, no, jamás fue por mí. Las relaciones vienen en declive, se vienen cayendo. Uh-huh. Y si no me toca a mí, le va a tocar a otra. Y si la partida es buena, que me toque a mí.
4: Uh-huh. Y una pregunta.
16: Las relaciones no se desbaratan porque sí. Y por ejemplo, ahí también a Neudi ha tenido divorcio. Y eso no vino de la noche a la mañana. Eso viene uh-huh. fabricándose durante años. ¿Tú me entiendes? Y no es por la mujer ni es por el hombre. El hombre es irresponsable en parte, pero es. La mujer es el 100% prácticamente, porque si usted ve que una vaina en buen dominicano no le da, suelte eso.
4: Mira,
16: no se quede.
4: Rosy, una pregunta. Y luego de esas tres relaciones que tú fuiste a la amante y te quedaste con los hombres, ¿y ahora cómo tú estás? ¿Tú tienes una pareja?
16: Sí, de 15 años, el último.
8: ¿Y tú ese no fue casado también?
5: ¿Tú no le...?
16: Era casado.
5: Tú no le serías infiel a ella.
4: Pero acá, un paréntesis. Una pregunta. ¿Y tú no puedes, a ti no te gustan los hombres inéditos que estén solos?
16: No. A ellos no les gusta. Si se me acercaban a mí. Yo no busco a nadie. Yo no busco a nadie y me tocaba, se daba.
5: Pero tú no le eres infiel a él. Tú no.
16: Jamás.
5: ¿Y no tienes miedo de que él te haga lo mismo con otra?
16: No, no tengo miedo. Ahora, yo estoy segura de mí.
15: A mí me choca ella, porque ella se está vendiendo que ella es durísima, que es la que es, pero tuvo que quitar tres maridos ajenos para encontrar uno.
16: No,
15: él
16: eligió los tres, yo le di despedida. Yo no lo quité, lo tuve hasta que yo quise.
15: Después de escuchar a Rosy, aquí hay una conclusión, como me dijo un gran abogado amigo mío llamado Julio Curi. Hombre con amante, matrimonio feliz.
4: ¿Cómo hacer?
15: Adiós, maestro, ve con las relaciones se van desgastando, la maldita rutina del diablo. Entonces tú llegas donde está mami, esta mami se te abre.
5: Yo no creo que eso sea verdad.
8: Él estaba tranquilo cuando estaba.
5: Él dijo que hombres con amante, mujeres feliz.
15: Hombre con amante, matrimonio feliz.
5: ¿Y por qué usted está tan azarado en su matrimonio?
15: Porque la maldita amante del diablo, lo que me dé golpe, lo que me maltrata y lo que me quite dinero. Eso es lo que tú querías saber, mi maldito limón.
5: No puede entender ese refrán suyo que usted no le aplica.
4: Bueno, Rosy, gracias por esta charla aquí tan importante.
15: Esta terapia.
4: Esto es interesante, y escucharte tu historia.
5: Hay que hacer un segmento de amante aquí en este show. Sí. Una vez al mes, por lo menos. Ay, sí, que llamen a
16: Samuel como primer invitado.
5: ¡Oh! ¡Eso! ¡Me encanta!
4: Bueno, gracias Rosy, mi amor, por estas estos detalles. Señores, ya seguimos ahora. Espera, que estamos ya.

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0: 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Nadie tiene más rating que el vacilón desde la Gran Manzana. Hoy es 4 de agosto. Declaro sanidad, declaro bienestar en tu familia, en tus hijos, declaro prosperidad. Y Dios es el dueño del oro y la plata, mentira del diablo. Dios es prosperidad, Padre, en el nombre de Jesús, bendice y manda dinero para acá abajo que hay presión, en el nombre de Jesús.
1: Amén. Bendito
2: Pachi,
1: loco.
2: Pachi. 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
3: Bueno, vamos, señores, a este segmento. ¿Cómo le vamos a titular ahora? Tendencia, porque no es tendencia, pero bueno, vámonos con nuestro invitado, que es el Pastor Milad, que está aquí con nosotros, porque en el día de ayer comentamos de algo que se está implementando aquí en Nueva York, que se va a convertir en el último estado que permitirá a los médicos recetar medicamentos letales a los pacientes cuando su ley de ayuda médica para morir entra en efecto. Es decir, mucha gente que está padeciendo de enfermedades que son terminales, que están sufriendo, que ya no aguantan más, le van a dar estos medicamentos para que usted pueda decidir si quiere vivir o no, ¿ok? Y Pastor Milad, queremos saber si mediante esta nueva resolución que va a entrar aquí en vigor en Nueva York, una persona que decida tomarse estos medicamentos o de la muerte asistida, entra al reino de los cielos.
4: Ya, por lo menos sí, tío, primero los saludo, hermanos queridos. Un aplauso para la mejor radio de todas.
3: ¡El mejor!
4: ¡Alabado sea el señor! Desde aquí, Miami, Florida. De fondo, el Inter Miami está entrenando el mejor jugador de la historia acá al lado nuestro, Leo Messi. Recién estuvimos con él. Que nos robaron en la final, nos robaron. Pero vamos a cosas serias. Mire, la verdad que la Biblia dice que el único que da y quita la vida es Dios. O sea, igual son dos cosas diferentes. Cuando una persona se suicida por sí sola, no sé, lamentablemente lo perturban los demonios y se tira de abajo de un tren o se tira de un balcón, de un edificio, esa persona lamentablemente no entra al cielo porque tomó la decisión. Claro, la Biblia dice que tomó la decisión de irse antes de tiempo. La gente cree que suicidándose su problema se va a acabar. Dice, listo, me suicido, me olvido que me separé, no sé, que se fundió mi negocio, que me quedé en bancarrota. Pero yo le digo a la gente que va a ir a un lugar de 1,000,000,000 de veces peor de lo que le está pasando ahora en vida. Porque lamentablemente cuando la gente se suicida aparece en el infierno. Tiene solución en la vida. Todo tiene solución en la vida y hasta la muerte tiene solución. Su nombre es Jesucristo de Nazaret.
3: Si alabado sea
4: el Señor, un aplauso para Cristo.
1: Amén.
3: Supongamos que una persona, que se dan muchos casos y es muy lamentable, sufre de una depresión, ha sufrido bastante, no encuentra salida alguna y decide pedir perdón a Dios antes de tomar una decisión fatal. No así tampoco entra al reino de los cielos.
4: Scarlett, querida, lamentablemente no te puedo decir que sí. No se trata de pedir perdón, se trata de buscar ayuda. Toda la gente que está del otro lado, y es un problema mundial, que creen que la solución está en el suicidio, y no, hermano, ahí empieza lo peor. O sea, lo que viviste en el momento de estar vivo, que dijiste, no aguanto más, me quiero suicidar, apareces en el infierno y es 1,000,000,000 de veces peor. O sea, no hay cura, no es la cura. ¿Me entendés? Es peor la decisión que estás tomando. Tiene que buscar liberación. Liberación, iglesia de liberación.
3: Adiós, pero
4: donde echen fuera al diablo.
0: Es importante destacar, pastor, que eso no es que usted lo está diciendo, ni lo estoy diciendo yo, ni Carlos Molina, no, ni el vacilón de la mañana. El libro de los libros, la Biblia, nos manda Dios. Yo no pedí estar aquí. A mí me regalaron esto, la vida. Entonces yo no soy quien para quitarme la vida. Entonces Dios nos manda a un proceso. Oye el término, vida. Entonces tú estás acabando con tu propia vida. Eso es muy temeroso, muy peligroso. Y es bueno la orientación, pastor. Es muy bueno buscar de Dios, porque eso es de Satanás. Pero muchas veces es que el diablo le habla a la gente en la mente y lo lleva al suicidio, pastor.
4: Pero claro, Pachá. O sea, la gente cree que, bueno, sí se suicidó porque tenía ganas. No, eso es una perturbación en la mente. Es un demonio que duerme contigo, come contigo, está todo el día ahí maquinando. Por eso la Biblia dice, cuídate de los dardos del maligno, de las maquinaciones del diablo. tiene que buscar una iglesia de liberación donde vaya, le ponga la mano en la cabeza y le diga: espíritu de suicidio, de muerte, fuera, Satanás, en el nombre de Jesús. Claro, te lo juro. En serio, hermano, de verdad te digo. Necesita liberación. O sea, ¿cuánta gente hay que se suicida? Y estuviste de día con él y a la noche se suicidó. Y vos decís: no me di ni cuenta que estaba mal. Nunca me dijo que estaba mal. Es más, yo empecé a predicar porque un amigo mío se suicidó cuando era joven y yo no me di ni cuenta. Digo, Dios, yo jamás me di cuenta. Decidió darse un escopetazo en la boca y en el día había estado con él. Entonces le dije: Dios, le pido perdón porque yo no le prediqué como le tenía que haber predicado, cuando era bien jovencito. Entonces le dije: Dios, voy a predicarle a todo el mundo que hay un Cristo que sana, que libera y que te puede sacar de ese espíritu inmundo de muerte. Le ordeno a todo espíritu de muerte que me está oyendo en los oyentes, a ti te ordeno, Satanás, fuera de las almas, fuera de las mentes de presión, vuelve al infierno, sé libre, en el nombre de Jesús, amén, amén y amén. Amén. ¡Vamos, se suicide! Cristo tiene la solución, amén.
2: Bueno, ya ahí escucharon lo que dice el pastor Milao. Entonces, pastor, si yo me quito la vida yo mismo, Dios me libre, no voy al cielo.
4: No vas al cielo, no. Ni yo, ni ningún pastor, ni importa que sea el pastor más grande del mundo. Si se suicida, aparece en el infierno derecho, hermano. Derecho.
2: Pues si yo no me maté, ya me hice
4: ese tiempo. ¡Fuera, Satanás! El hijo menor de Satanás es ese. ¡Fuera, diablo!
2: Gracias.
4: No, acá no te queremos tampoco. Fuera, fuera, al infierno vos, fuera, Satanás.
2: Gracias, Pastor Milán, por estar con nosotros aquí hablando de estos temas interesantes para tener un poco más de conocimiento. Pastor, un abrazo, le queremos mucho aquí.
4: Que Dios lo bendiga, los amamos y sigan dando alegría al pueblo. Son la mejor radio de todas. Vamos con la bendición.
2: Vamos arriba.
4: En el nombre de Jesús oramos por la Mega, por todos los que trabajan en la radio, este equipo maravilloso. Bendecimos su familia, todo New York, Estados Unidos, chavos. ¡Fuera, Satanás! Y que Dios siempre los bendiga por la sangre de Cristo. Amén, amén y amén. Amén.

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0: porque yo me imagino ese vestuario que usted va a llevar. Ay, eso es un hombre que está así para la vanguardia, el último grito de la moda, ¿eh?
1: Mire, Carle, el tal cabra ese, no puede cubrir.
0: Que nadie invente.
1: Que nadie invente.

0: que se llama
1: Shendy. Así que este jueves todo el mundazo para allá. Miren, vamos ahora más música en 4 minutos. A las 10 de la mañana con 10 minutos vamos a hacer un segmento que hace mucho que no hacemos aquí, que se llama el Mételo Sacro. Vamos a volver a retomar este segmento. Así que la gente que tiene propuestas musicales, que quiere que escuchen aquí en el Vacilón de la Mañana y la Mega, que comiencen a enviarle al maestro Beco canciones y vainas, lo que usted tenga por ahí.
2: Todo.
1: Que aquí hacemos un segmento que se llama Mételo Sacro. Pero eso sí, que el pueblo es que decide si esa canción está buena o no.
0: Maestro Beco, usted se jodió con Rafiel.
1: Así que vamos a ver cómo está el anzuelo ahí del maestro Beco pescando nuevos talentos. A las 10 de la mañana con 10 minutos. ¡Escale Molina! ¡Escale!
3: ¡Escale! Sí, señor. Vamos a ver el tráfico, mi nena. Ahí se ve el George Washington con 10 minutos. Lincoln 15 desde New Jersey, New York. Dirección opuesta a 5 minutos. Holland se ve despejado en ambas direcciones de FDR Drive, sur hacia la C. Y 278 Tribodo Bridge ahora mismo por la salida 17. Presenta unos 10 minutos de espera. Hoy las reglas del estacionamiento en vigor. La temperatura 76 grados. Soleado, Nueva York. Máximas 83. Mínimas de 68 para el Vacilón Scarlett Molina.
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0: Samaringa y más. Desde la ciudad de New York, gracias. Hey, a toda ahí nuestra gente, de miembros ahí del canal de YouTube, que preguntan que si van para lo de Fran Reyes, tranquilo, que estamos arreglando eso. Y Webin está haciendo las gestiones para que usted se vaya con nosotros a janguear. Bueno, llega.
1: ¿Cuál es esto? Siempre y cuando Santiago no lleve de los peos. Ese lo podemos dejar.
2: Cuidado con Santiago, más respeto.
3: Mételo con nosotros.
0: Este segmento se llama Métela, Sácala. Hace mucho que no lo hacemos. Así que vamos aquí a traer de vuelta este segmento donde le da la oportunidad a nuevos talentos y ya talentos también ya establecidos.
2: Correcto.
0: De que presenten su trabajo aquí en el Vacilón y la Mega.
4: Y lo bueno es que el mismo público lo elige si realmente tiene la calidad y tiene efectivamente la conexión para pegar con el público. Entonces el Vacilón y la Mega te lo pone en la mesa. ¿Tú
0: para
4: decides?
0: ¿Para pegar?
4: Para pegar dentro del marco del público, la pegada, el éxito y mucho más. El público decide, así que atento a través del 212-845-9790. Pero primero el maestro Beco asume.
2: Bueno, de nuevo, Payasada Records, retomando el relanzamiento de nuevos talentos. Llega de nuevo el Vacilón de la Mañana, el Mételo y Sácalo. En esta ocasión, Hombre Blanco RD.
0: ¿Se llama este cantante?
2: Sí, con un tema urbano.
0: Hombre Blanco RD.
2: Hombre Blanco RD. Hombre Blanco RD. Con su tema Dame el Caramelo.
0: Bueno.
2: Atención, los demás artistas del género urbano que tiemblan en este momento con este lanzamiento de parte de Payasada Records. Dice así.
5: Payasada Records presenta un payaso artista de su circo disquero.
6: Anda el tri, Hombre Blanco en la calle.
0: Ay, Gigi.
6: Dando corriente. Dice así.

0: Este señor, ¿cómo se llama este señor?
1: Hombre Blanco RD.
2: El loco del caramelo.
0: Hombre Blanco. Aquí. Ah, pero espérate, se me olvidó poner la nota. Agarra ahí un chimbarro. Aquí tienes Hombre Blanco RD en el Mételo, sácalo, dice.

0: sácalo. 212-845-9790. Donde se le da la oportunidad a los artistas aquí de exponer su música a través del Vacilón de la Mañana y la Mega. Pero si usted es un cantante así como este, hay tres aplicaciones que te van a ayudar súper bien la música.
1: Vale.
0: Uber, Lyft y DoorDash.
2: Muy buena. Buena.
3: Mira, mira, mira, mira, mira, mira, mira, mira, mira, mira, mira, mira.

0: ¿Qué es lo que dice aquí, Lina?
1: ¡Ay, Audi! ¡Ese caramelito! ¡Qué rico!
2: ¡Ey, Lindy!
3: ¡Mira, Lindy, fresco! ¡Mételo! ¡Sácalo! ¡Dando oportunidad a los nuevos talentos! 212-845-9790. El YouTube prendido, mega97.nyc. Y nuestras notas de boca. ¡Dile al público!
0: Lo grande, grandma, dice eso. Dame el caramelito. Ahorita se pega.
3: Sí, tiene un gancho.
0: ¿Qué dice la gente?
4: Diablo, tú no sabes lo que te han hecho, Dios mío.
3: ¿Qué pasó?
4: Ahora voy a tener yo esa canción todo el tiempo. Dame el caramelo.
1: Estoy ahí, mi madre.
4: Diablo. El día entero me va a tener esa vaina en la cabeza. ¡Sácalo!
0: Pero eso para que tú veas lo que es la repetición. Hay una canción que a veces a uno no le gusta y uno de tanto escucharla termina gustándole. Próxima llamada, sácalo ahí, dice.
5: Bueno, manito Aneudi.
0: ¿Qué pasó?
5: Ese hombre de blanco que me lo presten a mí, que le voy a dar un solo batazo con el bate de yo batía, mira. Lo voy a poner hombre negro. Es ratrero, que se vaya a hacer delivery en Amazon. Sácalo,
0: lleva dos acá, dando. 212-845-9790.
6: Buenos días, muchachos.
0: Buenos días.
6: Wow, yo estaba esperando que ni poder comunicarme para ni siquiera dar mi opinión. Santísimo. Cuidado si lo mete, carajo.
0: Ya lleva casi nocao.
3: Todo merecemos.
7: Bueno, señores, Nueva York está lleno de diabéticos. Yo no creo que nadie va a querer caramelo.

0: sacamos, Martín, al caramelo.
1: Ese sabe de música, sí.
2: Sácalo, sácalo. Antes le falta letra, eso. Se quedó pajado en un solo
3: plazo. Sácalo, 212-845-9790. Sandy, buenos días.
4: Hey, buen día.
1: Buen día, Sandy.
4: La última, la única llamada positiva es la mía. Vértale, no, pero es un gaviche grande.
5: Ay, ay, ay,
6: es un basurero grande,
3: no.
6: Oh my God, no.
3: Gracias, Sandy, bueno, de Bronx. Ah, no, Richard, no, no, de Union.

0: ¿Te gusta el caramelo, el caramelito? Cuenta, Dios Mary.
1: Bueno, mételo, porque al fin y al cabo lo van a terminar metiendo las mujeres.
2: Niño, no somos nosotras, somos ustedes los hombres.
0: Gracias. Bueno, yo creo que ya ahí está bueno, porque parece como que no, la gente no le ha gustado mucho.
3: No está en caramelo.
2: Si tú dudas.
0: Nada más tiene una sola positiva. Sí.
4: A ver. Sí, bueno, al día, vacilón. ¿Se recuerdan a Francesca? Sí. Este es en la versión Francesca, hay que decirle Francesco ahora.
0: Gracias. ¿Qué dice aquí el otro?
5: Cuánto disparate, Dios mío. Pero canta mejor que Bamboni.
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0: Bueno, la gente no quiso meterlo, lo dejó fuera. Ya sabe, si usted tiene alguna canción que usted quiera presentar aquí en el Mételo, sácalo. Al maestro Beco ahí se la puede enviar a para que el maestro la vaya ahí archivando.
3: Sí, claro.
0: Y luego ve cuáles son todos esos chivos cantando.
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0: Rafael Matos aquí a compartir con nosotros el vacilón que vamos a estar hablando.
1: De por qué es que los jóvenes, la generación Z gigante, no está saliendo los fines de semana. ¿Y qué es lo que pasa con esta juventud? ¿No quieres salir? Te cuento.
0: Descarga el app de la Mega, la música, el canal de YouTube Mega 979 NYC. Maestro Marco, aquí hay una gente que se llama Eddie Rodríguez. Que está hace rato. Y señores, vayan y que escuchen el merengue de Oro Blanco. ¿Por qué la envidia?
2: Ah, Luis Oro Blanco, ese es mi padre.
0: Luis Oro Blanco.
2: Sí.
1: Ah, pues tiene que ser bueno,
0: ¿no? Oro Ju, Oro Blanco. Así.
2: Oro Blanco y ya.
0: Pongo,
2: Oro Blanco y ya.
0: Déjame lo que dice el tema ese que dice.
2: Oye, el coro.
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0: Mire, Cale me mira como free roll. Yo no sé si reí o yo.

0: Perro Blanco. Oye, ¿qué le envidia?
1: Talentoso, Luis.
2: Ese está bueno.
0: Está bueno. Le sale un metal y sácalo el próximo.
1: Sí. Claro.
3: Y que sea el público que le enjuicie, porque tiene más truco, está sabroso.
0: Ahí está Luis Blanco. Luis Blanco, para la próxima tú vas por metal y sácalo.
1: Pero por eso es la canción que cante. Porque Mambo está bueno él cantando.
4: Tú no puedes venir al próximo metal y sácalo.
1: No, es ahora. Y con Humberto, ¿viste que es aire? Puse la parte de que es instrumental.
3: ¡Ajá!

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0: Muy buenos días, muchachos. ¿Cómo están ustedes?
1: ¡Contento!
2: ¡Felices!
0: ¡Qué bueno! ¿Y a qué se debe eso? ¿A qué se debe eso? Bueno,
2: ¡que Dios bendice!
1: ¡Que usted es mi hijo mandado ahorita!
3: Y el Pachá se convierte en gemelo del gigante Villaneuve. Y si me ven hoy en la casa del gigante,
1: conmigo no te va a dar.
3: Me voy a dormir allá, voy a ver las niñas, quiero ver la sobrinita y compartir con ustedes.
2: Mira,
3: rechazando a uno que uno...
2: Pues yo espero el gigante mañana muy feliz con motivo de mi cumpleaños, gigante. Yo vengo feliz con mi nene.
3: Y a mí me gusta que el gigante me entregue. Te mandaron todo.
0: Déjeme decirle que ya la pelota está del lado de Aneudi. Ya ahí para allá, yo no sé lo que pasa.
2: No. Ese siempre ha sido mi nene, el que yo más quiero, mi nene, Aneudi.
1: La pelota está del lado.
2: Vamos bonito hoy, pa.
1: Eso se lo gané, padre. A lo que usted va hablando, déjame ver si la pelota llegó para yo pararla.
2: Yo ya. Me dijeron, Rafa, que un 5% de Pache es mío también.
3: También.
2: Sí, para que sepa. Bono, me toca un bono.
0: Oh. Para que sepa.
2: No, Rafa, vamos a esto porque es importantísimo. ¿Por qué la generación Z hoy día ya no está saliendo los fines de semana? Porque eso como la gente mía, ¿verdad? Uno quiere reunirse los fines de semana, compartir con las amistades, salir a bailar y esto y aquello. Pero esta nueva generación, don Rafa, no tiene eso, ¿no? ¿A qué se debe?
0: Bueno, déjame decirte, muchachos, antes que primero saludarlos a todos ustedes, un abrazo siempre. Mira, no solamente la generación Z, hasta la generación Matusalén, donde me incluyo yo. Ya yo no quiero ser los fines de semana, señores, que es costosísimo, señores. Ya, miren, yo siempre lo digo y la gente dirá, ay, pero don Rafa siempre que la inflación. Señores, es que no es un secreto, es que la inflación nos está arropando. Entonces, ¿qué pasa? Estos muchachos, aparte de que bregan mucho con computadores y todas esas cosas, ya estos muchachos y ahora nacen inteligentes. Dios le ha dado una inteligencia para saber discernir entre lo que le conviene y lo que no le conviene. Claro, siempre hay uno que se sale del cascarón y pues ya tú sabes, pero por lo general, ¿qué es la generación Z? Son los muchachos que nacieron del año 1997 al 2012. Esos muchachos en esta época están entre los 18 y los 28 años. Entonces son muchachos que todavía muchos de ellos no están encaminados en la parte económica y dicen, pero ven acá, para yo irme a janguear en la calle a beberme un par de tragos que me va a salir en 100, 150 hasta $200, me quedo en mi casa. ¿Y qué es lo que más le gusta a esos muchachos de este tiempo, señores? ¿Qué es lo que más le gusta? Los juegos electrónicos.
2: Sí.
0: Entonces llama a un amigo, mira, ven para mi casa, o tú en tu casa y yo en la mía, y hacen un club de amigos, entre 6-7 amigos. Mira, ustedes saben que yo tengo hijos de esa edad. Los gemelos míos tienen 24 años. Señor, y usted tiene que ir a mi casa para colgar la bulla. Y tú crees que se está acabando el mundo allá arriba, en la segunda plaza. Y son los hijos míos jugando con los amigos un fin de semana. Pero mira, los prefiero así, a que se vayan para la calle, porque es una forma sana de disfrutar, aparte de que no gastan el dinerito también en cosas innecesarias. Y miren, señor, yo te digo la verdad, en la calle tú lo que te puedes encontrar es un problema. Problema, no quiere decir que no salgas, pero uno como padre, yo me siento maravillosamente feliz cuando yo veo a mis dos hijos jugando con los amigos de forma sana, y eso es una maravilla. Así que lo que pasa es eso, que es que ya los muchachos han entendido que no es tan rentable salir a la calle un fin de semana, que no solamente que se puede buscar un problema en la calle, sino que, vuelvo y digo, es que la situación económica, entonces prefieren ahorrarse esos dineritos, muchachos, que dan, imagínate, 400, 500, $600 a la semana, se le hace difícil, señores. Salgan ustedes un fin de semana, por ejemplo, ¿cuánto tú gastas, Nelly, en un fin de semana que salga con un amigo? ¿Cuánto tú gastas más o menos? Dame un estimado, dame un estimado más o menos.
1: La última salida, yo tuve que poner $760 yo.
0: Ay. Imagínate tú. Y no fue una cosa de lujo, me imagino yo, fue algo regular, normal, ¿verdad?
1: Me gusta mi McAllen, mi Glen Libre y eso.
0: Y Webin, ¿cuánto gasta Webin cuando sale?
1: Pero Webin no sale de la esquina.
0: No sale.
4: Los 700 que dicen, no fui yo que lo voy a interpretar.
0: Entonces, señores, esa es la realidad. Mi consejo para la juventud es, mira, mantente en casita lo más que pueda, más seguro y más económico. Y tus padres, aunque tú vivas solo, tus padres van a estar felices sabiendo que tú estás en tu casa tranquilito. Yo prefiero que jueguen con la maquinita y que no me le pase algo por ahí.
3: Podemos añadirle, Rafael Mato, como que esta generación no quiere compromiso, como...
1: Pero te están hablando de la juventud, señores. Entonces, Rafael, usted está dando consejo a la mala juventud, a todos nosotros.
3: A todos nosotros,
1: la situación económica está fuerte.
0: Es que está fuerte, no es que no quieren compromiso para allá. Mire, que esos muchachos de ahora nacen inteligentes, muchachos, no solamente para la maquinita y los juegos electrónicos, es que su inteligencia le da para discernir entre lo que le conviene económicamente y lo que no le conviene, y se quedan en casa. Esa es la realidad, Fachá.
2: Yo lo que
0: hago,
2: don Rafa, que salgo con usted y me evito eso.
3: Oye, la otra.
0: Bueno, para que sepa, arranque para acá, Charlie.
1: Bueno. Así que está haciendo todo el mundo ahora, señores. La gente está en modo ahorro. 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
0: 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Muchachos, Dios me lo bendiga. Y a los que, un consejo a los que tengan hijos jóvenes, no se pongan enojados cuando ven a sus hijos los fines de semana jugando maquinita, que es mejor que vengan maquinita a la casa y no que se vayan para la calle a buscar un problema. Dios lo bendiga, muchachos.
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1: Y cada sábado a las 9 de la mañana que estamos en un programa completo, detallado de todos estos temas con Rafael Mato.
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1: Tanga Tuesday, hoy es martes 4 de agosto, ya primera semana de agosto. Muy buenos días, toda mi gente en Nueva York, New Jersey, Connecticut, Pensilvania, a través de la Mega. Buenos días, mi gente en la Isla del Encanto, Puerto Rico, también a través de la Mega. Buenos días, mi gente de Miami, Orlando, Tampa y Los Cayos, a través del nuevo sol con Z, ¿no? Toda mi gente del DMV, Washington DC, Maryland, Virginia, en la nueva Latino FM, y toda mi gente en la aplicación La Música App en el mundo entero. Mira, aquí estamos ready. Te voy a mezclar lo que tú quieras, de lo nuevo, de lo clásico, nueva escuela, vieja escuela, cualquier género, una bodeguita. Aquí tenemos de todo para todos. También boletos para ver a Don Omar, The Last King World Tour de Don Omar. Boletos para el privado que tenemos con Frank Reyes en Nueva York. Boletos para estar conmigo en Puerto Rico el 22 de agosto, sábado 22 de agosto en Vivo Beach Club Tropical Sounds. Comunícate conmigo, 1-800-315-9790. En tu trabajo, en tu negocio, en tu casita, apartamento, en la carretera, la bicicleta, la moto, en el bote, en el submarino, en el avión, en el tren, en el helicóptero. Ready, vamos a gozar Taco Tuesday con Alex Sensation, la original.

0: lindas quedaron esa salsa, mano. Ni una mala, solo temazos. Saludito para mi amigo Aiden Lozano. Dímelo, Aiden. En sintonía desde Nueva York. Si te quieres divertir. Saludito para Eric, para Evelyn en Brooklyn. ¿Quién más está por aquí? Alex Sensation, mi hermanito Carlos Camilo. Buenos días, Carlos Camilo. Reportando la sintonía tempranito. Trabajando, borqueando, chambeando. Aliet Ramírez, buenos días, mi Aliet. Hola, Patty. Good morning, Patty. Un saludito de cumpleaños a mi bella hija, Carla Espinosa García. Está cumpliendo 16 añitos de parte de su papi y su mami. Patty José. Y toda la familia en New Jersey. Feliz cumpleaños. Happy birthday. Para mi hermano, perdón, mi hermanito Jesús Chirino. Dímelo, Jesús. Good morning, Jesús Chirino. Vamos a hablar con el pueblo. Hello, buenos días. Good morning por la mañana. ¿Con quién hablo? Buenos días.
1: Buenos días. Habla con Mari. Estoy hablando de mi trabajo.
0: Mari trabajando. Bienvenida, Mari. ¿De dónde me llamas, baby?
1: Desde Passaic.
0: Passaic, New Jersey. Mi gente de Passaic. Mi gente
1: siempre
0: linda
1: contigo, escuchándote.
0: Gracias, mi Mari. Mi Mari, mi gente linda de Passaic, New Jersey. Yeah. ¿Cómo está todo el mundo por allá en Passaic, mami?
1: Todo bien, gracias a Dios.
0: Todo very good looking.
1: Sí, quiero saludar a mi compañera de trabajo, a Lu, a Ru, a mi comadre Jenny, a Romil, que están trabajando aquí conmigo, a Iris, a mi hija Yailin.
0: Okay.
1: No trabaja conmigo, pero un saludo para ellos.
0: Espérate, ¿pero tú trabajas dónde? ¿Dónde trabajan ustedes?
1: Yo estoy trabajando en una factoría aquí en Clifton.
0: Ah, una factoría, ok. Todas las muchachas que trabajan ahí en la factoría con ustedes. Sí, toda la gente ahí en la factoría.
1: Ella.
0: Calladita, para que no te coja el jefe, mami, calladita.
1: Ya lo sabes, estoy encendida.
0: Tan bella. Un besote para ti y para toda la gente que trabaja contigo y para toda la familia. Quédate en línea, mi Mari. Besote para ti. Trabajando ahí en sintonía conmigo, toda la gente en la fábrica, en la factoría. Gracias por la sintonía. ¿Quién más? Ponme una más. Buenos
2: Hola.
0: Días.
2: Hola.
0: Hola.
2: Yo soy la que más te quiero en este mundo.
0: Oh, my goodness. ¿Cómo te llamas tu nombre?
2: Yo, Nadia María.
0: Bienvenida, Nadia. ¿Cómo está mi Nadia?
2: Muy bien. Ahora mejor que hablo contigo. Qué alegría, Dios.
0: Gracias,
2: pero
0: por
2: bueno,
0: gracias por estar conmigo, mi Nadia.
2: ¿Cómo tú puedes? Desde Tampa. ¿Cómo tú tienes tanta energía para hacer todo lo que tú haces?
0: Mi amor, pues gracias a Dios. Tiene que ser papá Dios que me da la energía, imagínate.
2: Uy, que Dios te la bendiga. Gracias, y quiero verte pronto. ¿Cuándo vas a venir a Tampa?
0: Voy para Tampa pronto, mami. Estamos preparando algo bonito para Tampa, así que prepárate. ¿Qué tú quieres? ¿Un beach party? ¿Un pool party? ¿Otro live allá en el Hard Rock? ¿Qué tú quieres?
2: Bueno, en el Hard Rock tiene la piscina y todo. Me voy a poner a nadar, a esperar.
0: Tenemos que hacer un pool party allá en Tampa, mi Nadia. Tenemos que hacer un pool party definitivamente. Mami, ¿quieres mandar un saludito a alguien?
2: Sí, a mis hijos, a mi hija que está en Daytona, que se llama Nadia también.
0: Okay.
2: A mi hijo grande que se llama Agustín, y yo le digo Austin.
0: Okay.
2: Y Abraham, el más chiquitito, que fuimos a verte cuando fuiste a Fort Myers.
0: Oh, yes, me acuerdo.
2: Tienes que ir ahí otra vez. Esa área es bien linda también.
0: Me encantó Fort Myers, me encantó. Muchísimas gracias, mi Nadia. Quédate en línea, no te me vayas. Y gracias siempre por el cariño, la sintonía, el apoyo. Mi gente de Tampa.

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0: la gente allá en Los Cayos.
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0: All right, ahí tenía los tres golpes. ¿Qué más quieres escuchar en este Taco Tuesday? ¿Para cuál concierto quieres ir? Call me 1-800-315-9790. Y también en mi página de IG, follow me, Instagram, Alex Sensation. Preparándote la hora del lunch. Los que van a almorzar conmigo, buen provecho, buen apetit. Y los que van a hacer ejercicio, vamos a quemar calorías. Mi hermanito Joe, dímelo Joe. Gozando mi hermanito. Happy birthday para mi amigo Enrique Mogollón. Enrique, feliz cumpleaños, Quique. También un saludito para Dior Car Wash. Yankee Lover, hola Yankee. Egli de los Santos. Alex, feliz cumpleaños para mi esposo Juan Pichardo, de parte de Eli. Happy birthday, Juan. All right, ya regreso. Mete mano mi hermanito Felipe, Luismi, Yundari, Ronald, Stevie, Smalls, Let's Cali. Dale para abajo.
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Taco Tuesday. Si estás de cumpleaños hoy, happy birthday, aniversario también, felicidades. Toda la gente que trabaja conmigo a diario, trabajando, workeando, chambeando, camellando. Toda la gente que me escucha en sus hogares, su apartamento, su casita. Los que están conmigo en las carreteras, en la bicicleta, la moto, en el bote, en el submarino, en el tren, en el helicóptero. Entregando boletitos para ver a mi hermano Don Omar. Cuando escuches cualquier canción de Don Omar, llamada número 9, se gana un par de boletos para ver su gira, The Last King World Tour. También boletos para el privado que tenemos con Frank Reyes en Nueva York. Y boletitos para estar conmigo el sábado 22 de agosto en Vivo Beach Club en Puerto Rico. Alex Sensation con La Mega Mezcla. Vamos a gozar.

Beautiful Set. Gracias por estar conmigo en este Taco Tuesday. Es Alex Sensation con La Mega Mezcla. Ready? Bueno.

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0: Smalls. Lex Cali, dale para abajo.
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4: WSKQ New York, WSUN Holiday, WQM, Maven, WMFM, Key West. Martes 4 de agosto, primera semanita de agosto. Estamos en verano disfrutando con el pueblo. Saludito, Alex, para Vanessa y mi hermanito Chris, jamming in the car. Nos encantan todas tus mezclas. Nos tienes bailando en el carrito. I love that lunch mix. Le metimos un poquito de The House, le metimos reggaetón, nueva escuela, vieja escuela. Happy birthday para Elizabeth from the Boogie Down Bronx. De parte de toda su familia en la piscina. Happy birthday, Elizabeth. Alex Taco Tuesday para los muchachos de Taco 39 from North Bergen, New Jersey. De parte de mi hermanito Javi, dímelo, Javi. Oye, pásame el nombre de tu restaurante, yo te lo saludo aquí en el aire. Para Sandra en sintonía desde Bogotá, Colombia, a través de la música app. Gracias, mi Sandra, de parte de Luz. Feliz cumpleaños para JD, de parte de su tío Manuel, en West Palm Beach. Alex, shout out to Aria y Zainé en Canadá, que están en sintonía. Happy 10 years, 10 añitos.

0: Marte. Como es martes, también tenemos en especial Mofongo Martes, Monogo Martes, Mangú Martes, Margarita Martes, Mamá Juana Martes, Michelada Martes, ni te cases, ni te marques, ni de Alex Sensation de apartes. Vamos a hablar con el pueblo. Hello, buenas tardes. ¿Con quién hablo? Good afternoon. Buenas tardes.
1: Hola, Alex. Hola, hola.
0: Hi, baby. ¿Cómo te llamas?
1: Gaby.
0: Gaby, bienvenida. ¿De dónde me llamas, Gaby?
1: Te llamo desde Havestro.
0: Havestro. Eso es, ¿en dónde?
1: En el condado de Rockland.
0: Rockland County, mi gente de Havestro. ¿Cómo tú estás, Gaby?
1: Yo estoy bien, Alex. Oye, Alex, yo quiero un saludito especial para mi mami.
0: Dale, mi amor, mete mano.
1: Un saludo para mi mami, Solange, que ella está escuchando. Y un saludo para Raquel, para Leli, para Francesca, para Pamela, para Andrea, para Ashley. ¡Sigo!
0: ¡Sigue, mami, sigue!
1: Para Leli, para Carmen.
0: No hay cama para tanta gente. Mira, ¿y dónde están? Sí. ¿Qué están haciendo?
1: Estamos aquí en un corito, bien.
0: ¿Trabajando o están cogiéndolo con Degrisi?
1: Las dos cosas. Ya hace mucha calor.
0: Muchacha, un abrazo, mi Gaby. Gracias por la sintonía. Saludos a toda la familia, a tu mami. Gracias por estar conmigo trabajando y cogiéndolo con Degrisi. No te me vayas, Gaby. Ponme una más, una más, una más. One more. Hello, buenas tardes. ¿Con quién hablo? Good afternoon.
2: Hello, Alex. Buenas tardes. Te habla Magda.
0: Magda, bienvenida. ¿De dónde Alex, me llamas, baby?
2: Desde la bella ciudad de Bayonne, New Jersey.
0: Bayonne, New Jersey. ¿Cómo está mi gente de Bayonne, mami?
2: Pues aquí con un poquito de calorcito. Aquí estamos en casa haciendo un poco de oficio, como siempre.
0: Una pregunta.
2: Y escuchando tu música, dime.
0: ¿Qué prefieres? ¿Cuál de las estaciones prefieres? ¿Verano, invierno, otoño, primavera? ¿Cuál es tu favorita?
2: La primavera y otoño.
0: Primavera y otoño. Primavera, ajá, y otoño. Lindo, ¿verdad? Beautiful, right?
2: Sí, hermoso, hermoso. Ajá. Sí, como mi ciudad natal.
0: Bayonne, New Jersey. ¿A quién quieres saludar? Mi Magda.
2: Bueno, quiero saludar a mi familia Fajardo, que están aquí en Jersey, en Bayonne y en Jersey City. Mi hermana María Sagastume, mi cuñado Iván el Flaco, anda manejando ahora.
0: Okay.
2: Y a todos los amigos y familiares que están escuchando la emisora.
0: Gracias por la sintonía, mi amor. Un abrazo para ti, quédate en línea, y toda la familia y toda mi gente de Bayonne, New Jersey. Todos los muchachos que trabajan ahí en el puerto también. All right. ¿Qué más quieres escuchar en este Taco Tuesday? Comunícate conmigo, 1-800-315-9790, para mi amigo Jay Benítez desde San Germán. Jay, dímelo, Jay. Gozando. Alex, para los muchachos de Tacos El Potosino, desde Charlotte, North Carolina. Te escuchamos todos los días aquí. Gracias. Ahí en el food truck, todos los food trucks que me escuchan también. Taco Tuesday, Taco Tuesday. 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Bueno, ya regreso, mete mano mi hermanito Felipe, Luismi, Yundari, Caroline, Ronald, Small, Stevie, Lex Cali, dale para abajo.
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1: Ok, I'm reloaded.
2: Ave María.
1: All right, vamos a la bachata. Sentimiento. Mira, tenemos un show privado para nuestros oyentes. Mi gente de Nueva York, New Jersey, Connecticut, con el príncipe de la bachata, Frank Reyes. En un lugar secreto. Tengo boletitos para ti. Llamada número 9, el 1-800-315-9790. También boletos para ver al King Don Omar. The Last King World Tour. Y boletitos para estar conmigo el sábado 22 de agosto en Vivo Beach Club en Puerto Rico, en el merengazo con el grupo Manía, Zafra Negra, La Gran Manzana, la reina del merengue Milly Quesada y quien te habla, Alex Sensation. Buena suerte.

0: llevar a los Lobos Taxi allá en Hempstead. Todos mis taxistas en sintonía. Ahí tenías una bachatica, un bachatazo. Solo temazos. Preparándote la próxima hora, buscando la llamada número 9, boletos para ver a Don Omar, boletos para el privado con Frank Reyes y boletos para estar conmigo en Vivo Beach Club el 22 de agosto en Puerto Rico. Ya regreso. Mete mano mi hermanito Felipe, Luismi, Jundari, Caroline, Ronald, Small, Stevie, Lex Cali. Dale para abajo.
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4: WMG, Guayama, San Juan, WEGM, San Germán, Mayagüez, WXCJ, Fort Lauderdale, WSKQ, New York, WSUN, Holiday, WPY, Mainland, WMFM, Key West. 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

pam, pam, pam, pam. Salió una versión. Yo me acuerdo que cuando sacaron la versión, había una versión que masterizaron y no tenía la guitarra bien puesta. Esta guitarra, mira. En la otra versión faltaba la guitarra. Pero yo estrené esta. Yo le dije, no, deja esta con la guitarra.

0: Eso quedó rico. Romantic style reggaetón. Me encanta. Me encantan esos reggaetoncitos romantiqueos así. Va a cantar. Va a bailar pegadito. Alright, ¿qué más te puedo mezclar? Me faltan 20 minutitos para terminar hoy el programa. ¿Qué más te puedo tocar? Musicalmente hablando, no sea mal pensado. Alex, un saludo para Rosa María. Mi mamá Rosa María, de parte de su hijo Alexander, mi tocayo, que también es fan tuya. Gracias, doña Rosa María. Bendiciones para la mami ahí. Alright, ¿qué quieren para terminar hoy Taco Tuesday? Ya regreso. Dale para abajo, Felipe, Luismi, Yundari, Carolyn, Ronald, Small, Stevie, Lex Cali. Dale para abajo.
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4: Sácala a bailar. No, merenguito. Encendido para terminar con broche de oro. Taco Tuesday, Tequila Tuesday, Transformation Tuesday.

0: cita conmigo aquí a través de la Mega en Nueva York, la Mega en Puerto Rico, la Mega en Los Ángeles, el Nuevo Sol en Miami, Orlando.
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0: Orlando, Tampa y también en Los Cayos. Toda mi gente que me escucha allá en los Florida Keys. Toda mi gente del DMV, Washington DC, Maryland, Virginia, que me escuchan en la nueva Latino FM. Y por supuesto, toda mi gente en la aplicación La Música App en el mundo entero. Gracias por la sintonía. Espero que la hayan pasado bien. Mañana seguimos el party a las 11 de la mañana. Te espero aquí. Que tengan una linda tarde. Gracias por la sintonía y Dios los bendiga. God bless. Mete mano, mi hermanito Felipe, Luismi, Yundari, Caroline, Ronald, Small, Stevie, Lex Cali. Dale, mano.
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4: Mega 97.9, número uno para salsa, merengue y mucho más. Llegó DJ Carlito, el único DJ que no tiene apellido, en vivo por la mega 97.9. Esta maravillosa tarde tengo boletos para ver a Frank Reyes en un evento privado en un lugar secreto, cortesía de la mega Goya y NYC Care. Y también tengo mega clave para tu oportunidad de que te ganes boletos para ver a Don Omar. Eso y mucha música hasta las 7 de la noche en vivo por la mega. Quien te habla, DJ Carlito. 212-845-9790. Pide que hay, déjame un mensajito en el voicemail de la mega. ¿Qué tú haces? ¿Estás en tráfico? ¿Quieres saludar a alguien? ¿Cumpleaños? ¿Quieres mandarme un mensaje a mí? Ahí lo puedes hacer a través del voicemail al 212-845-9790. Recuerda, si es para boletos, tienes que ser la llamada número 9 o escuchar la mega clave que voy a dar. Así de simple. Good afternoon, New York, New Jersey, Connecticut, Long Island, Pensilvania, el mundo entero. 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

0: Mega 97.9, número 1 para salsa, merengue y mucho más. Y DJ Carlitos en tus tardes en vivo por la Mega. Mira, recuerda que cuando escuchas una canción de Frank Reyes, solo tienes que anotar el nombre de la canción y cuando yo lo indique, la llamada número 9 se gana un par de boletitos para el evento privado que tenemos con Frank Reyes este jueves en un lugar secreto, todo cortesía de NYC Care y Goya. 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And of course, es un evento exclusivo de la Mega 97.9. 3:40, te digo cómo tú puedes obtener boletos para ver a Don Omar.
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Aquí vamos al merengue. Y esta va dedicada al bello, bello, el taxista bello, que siempre está escuchando ahí de la Mega 97.9 y me la

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1: Mega 97.9, número uno para salsa, merengue y mucho más. DJ Carlito, en tu tardes en vivo por la Mega. Ahí, ¿escucharon la canción de Fran Reyes? Yo creo que los truquea a muchos de ustedes. Pero si saben la canción, el nombre de la canción, marca ahora al 212-845-9790 para tu oportunidad de que te ganes un par de boletos para ver a Frank Reyes este jueves, en un evento privado, un lugar secreto, a ver a Frank Reyes. Y hablando del domingo, J1, La Perversa, los artistas que están confirmados para la parada dominicana de Manhattan aquí a partir de las 12 del mediodía. La Mega dice presente en la carroza, J1, La Perversa y muchos más, incluyendo a los Mega DJs. Así que no te lo puedes perder. 4:10, tu próxima oportunidad para ver cómo te ganas un par de boletos para ver a Frank Reyes este jueves en un lugar secreto.
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2: Mega 97.9, número uno para salsa, merengue y mucho más. DJ Carlito, tú estás en vivo por La Mega, la emisora que te da las gracias por hacernos la estación número uno, y celebramos contigo un evento grande privado con la mega estrella de la bachata, Frank Reyes, este jueves 6 de agosto en un lugar secreto. Mira, le quiero mandarle un saludito aquí a Iris Simpson. Ella es del Bronx y fue la ganadora de los boletos para ver a Frank Reyes en la hora de las 3 de la tarde. Tú puedes ser la próxima persona que puede ganarse un par de boletos para este maravilloso evento este jueves en un lugar secreto para ver a Frank Reyes. ¿Y tú sabes cómo? Cuando escuches la canción Por el Alcohol de Frank Reyes. Ahí arranca, llamas al 212-845-9790 para tu oportunidad de ganarte un par de boletitos cortesía de Goya. 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

0: por la Mega. Vámonos para la línea telefónica a ver quién está por aquí.
1: Hola, DJ Carlito, te habla Ramona Infante desde Hackensack, New Jersey.
0: Hey.
1: Soy una oyente fiel de tu programa todos los días.
0: Gracias, siendo Uber. Gracias, mi amor. Gracias, Ramona Infante, desde Hackensack, New Jersey. Aquí vamos con la otra llamada. A ver qué hay. Vamos a ver.
2: Carlito, te habla Andrés Collado de aquí de Queens para darte saber que yo soy un fiel oyente tuyo. Toda la tarde escucho este programa, ¿ok? La verdad que tú haces un trabajo ahí excelente, Carlito. De veras que te lo digo, ¿ok? Ya tú sabes. Y pido que le mande un saludo a toda mi familia, ¿ok? En Dominicana y los que viven aquí también, ¿ok? Ya tú sabes, aquí en Queens tiene un fiel oyente que te escucha toda la tarde. ¿Okay?
0: Gracias. Gracias, hermano mío, y saludito para tu familia aquí en los Estados Unidos y también en República Dominicana, toda la gente que me escuchan, fiel oyentes ahí. Muchas gracias a todos los taxistas, camioneros, bodegueros, supermercados, también toda la gente que está trabajando en las oficinas, los que trabajan haciendo delivery, all my UPS workers, all my Amazon workers, FedEx, DHL, US Postal Service, todos los policías, bomberos, paramédicos, también sanitation workers, correction officers, también toda mi gente que está trabajando voluntariamente de todo eso también, like auxiliaries and all the volunteers que hacen todo ahí posible para que todo el mundo esté bien, siempre protecting and serving. And I'm talking about the los policías, it's National Night Out aquí en los Estados Unidos. So shout out to all the departments of the police. It's officially Night Out de la policía. So todos los precintos aquí en la ciudad de Nueva York, en New Jersey, Connecticut, tienen un día específico donde celebran con la comunidad, y ese día es hoy. So shout out to all the officers, hombres y mujeres de la policía que están en su día celebrando Night Out, Police Night Out hoy aquí en el mundo. So be careful out there y ve ahí a celebrar con your local precinct de la comunidad aquí en los Estados Unidos. Cuando regrese, 4:40 tengo la mega clave para tu oportunidad de que te ganes un par de boletos para ver a Don Omar. Y recuerda, cuando escuches Por el Alcohol de Fran Reyes, también marca el 212-845-9790.
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0: música buena que tú pones. El Gron Pachón, que entre John, que entregando los paquetes rápido, right now, escuchando la mega. Habla Juan Luis Papi. Un saludo para la wife que está allá en la casa. Tiende el man llena, comida. Gracias por mantenernos todo el tiempo activo, escuchando la buena música que tú pones.
1: Gracias, gracias, gracias a toda la gente que está ahí en sintonía mientras trabaja. Y gracias por todos los good feedback. Que le gusta la música, que le gusta el programa, que le gusta todo, de todo un poquito. Gracias a todos ustedes por hacer este show número uno y todos ustedes por hacer la estación número uno, la Mega 97.9. Vamos a la línea telefónica a ver quién está por aquí, la Mega. Hello, buenas tardes. Hello.
2: Sí, buenas tardes.
1: Dímelo, papi. Buenas tardes, ¿cómo te llamas? ¿Y de dónde me estás escuchando?
2: Desde The Bronx.
1: Boogie Down Bronx, ahí en sintonía, hermano mío. Llamaste a la Mega. Vamos a ver, sí. ¿Para qué tú estás llamando a la emisora?
2: Ah, para los boletos de Fran Reyes.
1: ¿A quién te vas a llevar contigo si te ganas esos boletos?
2: A mi bella esposa.
1: Ah, más te vale, que yo no sé, tú sonaste ahí como que tú estás un poquito caliente.
2: No, acabamos de cumplir 24 años y hay que celebrar.
1: Wow, 24 años, felicidades, hermano mío, para los dos. Les deseo muchísimos años más de unión, de felicidad, de amor, de paz, de todo un poco y sobre todo mucha, pero mucha salud.
2: Muchas gracias, Carlitos.
1: Y mira, eres la llamada número 9, eso te vas a ganar el par de boletitos para ir a ver a Fran Reyes en privado este jueves. Felicidades para tú y la wifi. Así que aguanta presión ahora porque vas a tener que pagar uña, pelo, el outfit y de todo un poco, hermano mío. Felicidades.
2: No importa, Carlitos, no importa, se los merece.
1: Hermano mío, ¿cuál es la emisora que te juguea para los boletos para ir a ver a Fran Reyes?
2: 97.9 La Mega, Nueva York.
1: That's right, papá, quédate ahí para coger tu información. Así como él, puedes ser tú la próxima persona que te ganes un par de boletos para ver a Fran Reyes este jueves a las 5:10. Te doy los detalles cómo tú puedes obtener esos próximos pares de boletos. Don't go nowhere.
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1: Muy buenas noches. Quiero decirle a todos ustedes, ¡vamos!, que ahora oficialmente acaba de comenzar el show de la maravilla.

0: Mega 97.9, número 1 para salsa, merengue y mucho más. Happy here, DJ Carlitos Dutales en vivo por la Mega. I give you the energy, energy, energy, and I'm not done. No he terminado. 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Es un evento privado para mayores de 18 años. También un saludito aquí para mi hermanito DJ Masacre, que está con su familia ahí, Barbie, JV y Josiah, ahí en Florida, disfrutando de la Mega a través de la música app. Y toda mi gente que está trabajando, lo que está manejando, You Stuck in Traffic, I got you, 5:40. Te digo cómo tú puedes obtener boletos para ver a Don Omar. Y me voy una hora repleta sin comerciales cuando regrese en 2 minutos.
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0: Vamos al sentimiento de la bachata. Check it out.

0: Uno para salsa, merengue y mucho más. Vamos para la línea telefónica a ver quién está por aquí. Hello, La Mega, buenas tardes. Hello. Hello, buenas tardes, La Mega.
1: Dímelo, Carlito.
0: Dímelo, papi, dímelo. ¿Cómo te llamas y dónde me estás escuchando?
1: Santiago, de Jersey City, GJC, baby.
0: Hey, mira quién es, GJC, ahí en sintonía. Mi hermano.
1: Oye, ¡que te vayas! ¿Did I get it?
0: You wanna go to Frank Reyes?
1: Yeah, man.
0: Bueno, papi, te acabas de ganar. Literally, you have just won the tickets. Eres la llamada número 9. Felicidades, mi hermano. Ahora dile al mundo entero, ¿cuál es la emisora que te juega con esos boletos?
1: 97.9. Gracias, Carlito.
0: Dale, papi, quédate ahí para coger tus datos. Ahí está, mi gente. Tú puedes ser la próxima persona de ganar esos boletos como lo hizo él. A las 6:10 te digo cómo tú puedes obtener esos boletitos. Son Conoguea.

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2: Mega 97.9, número uno para salsa, merengue y mucho más. DJ Carlito en tus tardes. En vivo por La Mega, baby, la emisora que mira, te lleva a ver a Frank Reyes. Yes, Frank Reyes. Este jueves vamos para un lugar secreto en privado con Frank Reyes. Y ahora mismo buscando la llamada número 9 al 212-845-9790 para llevarte a ese evento privado con Frank Reyes. 212-845-9790. Y mira, 786 millones en el jackpot del Powerball esta noche. Uf, ¿qué tú harías con tanto dinero? Yo no sé. Yo te digo la verdad, yo creo que yo seguiría trabajando. Yo aquí vengo todos los días y trabajo porque me gusta lo que hago. Aunque me la gane así, maybe coja una vacacioncita de 2 semanitas, pero después regreso para atrás recargado y sigo haciendo lo que estoy haciendo aquí, porque I just love this. Yo amo esto y yo, bendito. Lo único que sí, que después, maybe en 7 años, ahí, pues 5, 6, 7 años por ahí me retiro. That's definitely what happened. 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

0: Gracias a todos los que sintonizaron desde las 3 de la tarde en vivo por Mega 97.9 con este servidor DJ Carlito. Aquí ya son las 6:54 de la tarde, a las 7. Aquí sigue el party, el quinto elemento DJ Joan en vivo por La Mega, con boletos para ver a Frank Reyes este jueves. También La Mega clave para la oportunidad de ganar boletos para ver a Don Omar. Y mucha música. Rumbo a las 2 de la medianoche, el quinto elemento DJ Joan. A las 6 de la mañana, mañana miércoles, el vacilón de la mañana. Llegan aquí los muchachos con su pre-show a partir de las 5 de la mañana. 6 de la mañana el show empieza en vivo. Rumbo a las 11 de la mañana. A las 11 llega el mezclú Alex Sensation. Y a las 3 de la tarde este servidor, con Dios por delante, mañana miércoles, DJ Carlito es mi nombre. Espero que todos tengan una linda noche. Disfruten, porque va a llover mañana, yo creo, que dice por ahí, el jueves y el viernes. Ay, Dios mío, viene lluvia. Se aprovecha la noche de hoy. Y si están manejando, mucha precaución. Espero que lleguen todos bien a la casita, bien, bueno y sano. Y recuerden, antes de irse a acostar, denle las gracias a Dios por todo lo que tienen, por la salud, por tener la oportunidad de ver a sus hijos, por tener la oportunidad de tener ahí un platito de comida en la mesa. Mañana cuando se levanten también le dan las gracias a Dios por darle la oportunidad de haberse levantado otro día en esta tierra. Recuerda que hay muchas cosas pasando en el mundo y hay muchas personas que están pasando por cosas peores que tú. Así que sé agradecido de la vida y lo que tienes, porque puede ser muy, pero muy peor. Que Dios me lo bendiga. Nos vemos mañana con Dios por delante, 3 de la tarde. Saludos para Freddy C, que está en sintonía, y toda la gente del chat. Good night.
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noches, ¿cómo está tan paldeando? Ya tempranito, martes de la buena suerte. Espero que ya usted haya cenado, porque el día de hoy vienen bajando muchos boletos para el príncipe de la bachata, Fran Reyes, gracias a Mega 97.9. Y este próximo jueves

0: queda nada. Lo que quedan son los boletitos para este jueves 6 de agosto. Un lugar secreto. Vayas a disfrutar con nosotros del príncipe de la bachata, Frank Reyes. A ver si me doy una escapadita ahí. Vaya peluche ahí y Arturito, a ver si me da ahí quizás un traguito por ahí. Me dice, muchacho. Bueno, lo prometido es deuda. Llamada número 9 al 212-845-9790. Si te sabe el título, recuerda que te vas con nosotros a disfrutar del príncipe de la bachata, Frank Reyes. Hello, buenas noches, ¿qué anda por aquí? Hello.
1: Hello. Aquel amor.
0: Ah, pero tú canta. Cántame un chima. Me canta un chima. Dame un chima.
1: Mira que nada de nada. Es que con una huella dejaste mi alma.
0: Ay, por ti va a ver que subiste para allá con Frank Reyes, mami.
1: Pero claro.
0: Ay, qué dura. ¿De dónde me llamas, baby?
1: De Queens y yo.
0: Cliente de Queens, ready ahí siempre. Mi amor, ¿con quién vas para allá?
1: Oye, yo pienso ir con mi madre, que también fascina a Frank Reyes.
0: Ah, ¿piensa ir con la doñita? Ay, qué lindo.
1: Claro.
0: Tú sabes
1: claro,
0: que Frank tiene mamá. Frank tiene una fanaticada así de gente mayor. Y claro, yo sé, mi mamá es loca con Frank también.
1: ¿Eh?
0: Usted no se imagina.
1: Sí, hay que poner a mamá también a disfrutar.
0: Claro, también. Oh, pero ven acá. Mi amor, gracias a qué emisora te lleva a ver a Frank Reyes en privado.
1: La Mega 97.
0: Cáteme en la línea para cogerle toda tu información. Próxima hora vienen bajando más boletitos para llevarte a ver a Frank Reyes en privado. Y este próximo jueves en un lugar secreto, gracias a Mega 97.9. 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Ya regreso.
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